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1: 20 horas, 4 minutos.

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4: 20 horas, 8 minutos.
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3: 21 horas, 2 minutos.

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2: En una ciudad al este de China, la señora Wang perdió la vista a consecuencia de un golpe que recibió en un accidente automovilístico. 14 años más tarde, en 1956, milagrosamente la recuperó al sufrir un gran susto por el estruendo de un rayo durante una tormenta que cayó sobre la ciudad de Shanghái. Los médicos que examinaron a la mujer opinaron, sin una certeza absoluta,
3: la sacudida provocada por el rayo ha funcionado como un bisturí sobre sus cataratas, removiendo todas las impurezas.
2: Nadie comprende aún, y quizá nunca se llegue a entender, los maravillosos caprichos de la naturaleza, ya que fue ella quien primero le proporcionó la vista, para después quitársela, y por último, volvérsela a dar.
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2: 21 horas, 56 minutos.

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0: 12 de la noche, 12 minutos.
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soy Rubén, vocalista del grupo Organización X. Quiero mandarle un gran abrazo y un saludo al DJ Durex, al DJ Cero, a los bailables del 2016 que se vienen con gran éxito. 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
1: Son las 7:02.

0: Eso es, ¿cómo están? Buenos días, bienvenido, bienvenidas al El Despertar Tropical, miércoles 29 de julio. Saludos para todos quienes están de cumpleaños, de aniversario y matrimonio. Siempre en la grata compañía de Radio Cristalina y su programa que es El Despertar Tropical. 36-1063 es el teléfono de la radio, el más 569-5512-9454, teléfono de los mensajes de WhatsApp, querido DJ. Oiga, como a las 6 de la mañana empezó a llover como a las 6 de la mañana, después paró, escampó un poquito, como se dice en el campo, y ahora no sé si está lloviendo, ¿eh? Porque estoy aquí dentro del estudio número 1 de la 96.3, donde usted también nos puede escribir en el Facebook, Luis Alejandro Bravo Bravo. Lo saludamos a usted que está ahí conectándose ya con nosotros a través de esta plataforma, y apuesto que este camioncito. ¡Aló!
1: Hola, Luchito, buenos días.
0: ¿No llueve o no llueve, camioncito?
1: Oiga, desperté temprano, yo me
0: quedé
1: temprano,
0: dale
1: comida a los pollos.
0: ¿Ya?
1: Estaba lloviendo ya.
0: A despedir a la Sole.
1: Ahora paró porque los chiquillos, el cabro mío salió a trabajar, pues dije que a las 8 para la lluvia.
0: Ah, a las 8 sigue de nuevo, salió para.
1: Igual porque van a hacer hoyo para la plantación de los árboles.
0: Ah, claro que sí, pues, claro sí, que
1: y
0: sí.
1: Y así no pueden trabajar, pues.
0: No, pues que no.
1: Así que, bueno, un saludo para usted y su familia, Luisito.
0: ¿Ya?
1: Y un saludo grande para la señora de las Tocas, señora Silvia.
0: ¿Sí?
1: ¿Se llama?
0: Sí, pues.
1: Saludos grandes con su familia, que tome mate tranquilita ahí nomás.
0: Ya nomás, que sí, pues de la señora de Linares.
1: Yo estoy tomando tecito aquí también.
0: ¿Se tomó las pastillas ya?
1: No, tengo que ir a buscar, mañana voy a ir al médico.
0: Ah, mañana se le acabaron.
1: Como tengo el camión malo, así que voy a tener que ir a pata, ¿no?
0: Claro, está en pana, pero
1: tengo
0: queda...
1: la rueda bicicleta.
0: Pero le queda cerquita ahí, pues, le queda cerquita.
1: Sí. Ya un saludo a la Pamelita, a la Teresita, a la señora Mare,
0: ¿ya?
1: A Roderito.
0: ¿Ya?
1: A Parrita y a Panchito, todo lo que llamamos a la radio, por Luchito.
0: Ya, pues.
1: Somos poco, pero bueno, dijo.
0: Ya nomás, un saludo cariñoso para usted y cuídese,
1: y usted,
0: oiga.
1: También, por Luchito, cuídese ya.
0: Ya nomás.
1: Ya, vale, voy a cargar el teléfono. Chao,
0: que esté muy bien. Saludos para Camioncito y DJ, ¿eh? Que está siempre en nuestra sintonía a través de la 96.3. Tragos de amargo.
2: Hora exacta:
3: 7.

0: Eso es, continuamos en el Despertar Tropical. Ahora sí me pueden ver en el Facebook, ya me mandan mensajes, me escriben ahí, me saludan y nos vamos compartiendo con nosotros. Saludos para todos los que están conectados ahí con nosotros en el Facebook de Luis Alejandro Bravo Bravo. DJ, si quiere me cambia la cortina porque tenemos un mensaje de audio. Gracias, DJ.
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0: Ni los mejores, claro que sí. Siete machos. Eso, súmale siete machos. En vivo y en directo. Estamos aquí en la 96.3 Radio Cristalina FM. Vamos con audio, DJ Ranchero. Gracias, DJ. Ya. No se apure tanto, no se apure. No se apure, no se apure. Tranquilo, tranquilo. Ahora sí, perfecto. Si usted tiene que decirme que sí o no, ¿ya?
2: Buenos días, Luchito.
0: Buenos días.
2: Oírlo un día más de vida.
0: Qué bueno.
2: Un saludo para usted, para toda su familia, para el DJ que está colocando buena música.
0: Eso.
2: Siga así nomás, coloque buena música.
0: Ya.
2: Porque así da ánimo de hacer sus cosas en la mañana tempranito.
0: De tomar mate.
2: Yo con mi tetera hervía ya.
0: ¿Ve?
2: Para tomar matecito.
0: Ya nomás.
2: Un saludo para el camioncito. Gracias, camioncito, por el saludito. Que cuídese, no se me vaya a enfermar. Tómese todo su remedio.
0: Ve, sí, camioncito.
2: Ya, y un saludo para toda la gente que está en sintonía, que está llamando, saludando a toda la gente, ¿ya? De Silvia Quiró de las Toscas, chao, chao. Aquí no está lloviendo.
0: ¿Ya?
2: Amaneció nublado, feo nomás.
0: No está lloviendo ya.
2: No hace frío.
0: En las Toscas, dice la señora Silvia.
2: Ya. Chao, chao.
0: Chao, chao, señora Silvia. Un saludo grande, cariñoso para usted también que está ahí en nuestra sintonía a través de Cristalina FM. Y ahí estaba mandando el saludo a Camioncito, ¿eh? Saludos, Camioncito.

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Ya quiero mandar un saludo cariñoso a toda la gente que va a trabajar tempranito, DJ, hoy día. Todos los días trabajan tempranito, así que les mandamos hartos cariños. Hola Luchito, Media Máquina, Luis Carrasco, saludos Luchito, que está ahí en Media Máquina, Caracoles. Rosita Aravena, hola, buenos días Luchito, que tenga un buen día. Saludos a mi cuñada Ana Rosales y saludos al camioncito. Y saludos a todos los que escuchan El Despertar Tropical con Luchito Bravo. Muchas gracias Rosita Aravena. Hola Luchito, buenos días. Saludos a todos para usted y el DJ. Que tengan un hermoso día. Quiero un saludo a mi hija Jennifer Riquelme, que hoy está de cumpleaños. Mire, saludos para la hija de la Teresita, que está de cumpleaños hoy día. Le mandamos hartos cariños, hartos saludos también para ella. Saludos Luchito, soy el Charlie. Charlie, Charlie, buena Charlie. Saludos para ustedes a través del Despertar Tropical 7:16.

0: Ya nos pueden escribir ahí en el Facebook de Luis Alejandro Bravo Bravo o nos mandan mensajes de WhatsApp al más 569-5512-9454. ¿Qué le iba a decir yo? Ah, le iba a decir de la lluvia. De la lluvia, de la lluvia. A ver qué nos dice la dirección meteorológica hoy día, querido DJ.
1: ¡Chile! Y recuerda, somos G7M.
0: Dice que va a estar cubierto nomás, que no hay lluvia. Va a estar cubierto, nublado, nublado, nublado, nublado, nublado, hasta las 8 de la noche. Luego, DJ, el día de mañana sí que tenemos lluvia, así que hay que cuidarse por mientras. Y ni una llamada, nos dicen por acá, en el Despertar Tropical. Llegan los machos de la cumbia, ni una llamada. Que nunca.

Eso es así nomás, claro que sí, los vaqueros del sur también están con nosotros acá en el Despertar Tropical. Oiga, hoy día 29 de julio, queremos desearle un feliz día a todos los recolectores de residuos, de residuos domiciliarios, por supuesto, a los que nos sacan la basura tempranito, a los que andan temprano en la mañana, cerca de las 5 de la mañana trabajando estos chiquillos. Así que un saludo cariñoso para todos los recolectores de residuos domiciliarios, por supuesto, en especialmente acá en nuestra comuna de Colbún, en Yerbas Buenas, en Villa Alegre, en San Javier, en todos lados, ahí ellos hacen un gran trabajo. Así que nuestro aplauso para los recolectores de residuos sólidos domiciliarios. Estamos cortos de presupuesto, no tenemos aplauso grabado, solamente en vivo. Gracias. Un saludo cariñoso para todos ustedes, nuestros amigos recolectores de residuos domiciliarios. Los que nos sacan la basura, pues chiquillo, eso, ¿cierto? Hola Luchito, los saludos desde España. Hola tío. Mira, desde España. La señora María Cáceres. Saludos Luchito, recién logramos conectarnos. Cariño, agrado verlo. Media máquina. De María Teresa Cáceres y Luis Carrasco. Bonito día, Luchito. Gracias a ustedes, chiquilla. Gracias, señora María. Gracias por sus palabras. Gracias por conectarse y escucharnos y vernos también a esta hora de la mañana. Todas las mañanas estamos a través del Facebook de Luis Alejandro Bravo Bravo, acá en el Despertar Tropical. ¿Usted quiere llamarnos? 361063. ¿Quiere escribirnos? Véalos ahí en el Facebook de Luis Alejandro Bravo Bravo, por supuesto, en este Despertar Tropical.

0: Ya, ¿de qué parte más nos están viendo, nos están mirando, nos están saludando a esta hora de la mañana, haciendo el despertar tropical? 7:24, 7 de la mañana, 24. ¿Tomó desayuno ya o no? Yo todavía no, DJ, ¿eh? Me tomé un tecito nomás. Alejandrita Vázquez, buenos días, Luchito, buenos días, Alejandrita. Saludos para la señora Edwina, no, Eduigis. La mamá, sí, po. La mamá y don Oscar Vázquez, ahí en Santa Elena. Ellos se levantan tempranito, ya tienen que tener la pava hervida, ¿cierto, Alejandra?
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0: Sí, don Oscar tiene que tomarlo el desayuno tempranito, dice don Oscar, ¿eh? Claro, así le mandamos un saludo a don Oscar Vázquez, ahí que se portó muy bien cuando yo estuve en el hospital, igual que muchos de ustedes, pues, ¿eh? Muchos de ustedes que nos llamaban, nos mandaban mensajes, nos escribían, pero aquí estamos, gracias a Dios, estamos vivitos y haciendo el despertar tropical, lo que nomás nos gusta, estar aquí junto a ustedes, el contacto lindo y maravilloso con nuestra gente, con nuestros amigos, con toda nuestra gente de la provincia, Chile y el mundo, a través de www.radiocristalina.cl.

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1: Hora exacta:
2: 7:31. 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
3: Eso, tus regalones, somos el Despertar Tropical. Saludos para María Cáceres, para Luis Morales González. Saludos desde España a mi pueblo, San Francisco de Rari. Ángel Villalobo, el Chacha. Saludos, Chacha. Saludos. Saludos para Pat Lancer. Hola, Luchito. Buen día para este miércoles oscuro. Sí, está nublado, Patito. Está nublado. Ah, saludos para Patito, ahí que siempre está conectándose con nosotros. Oiga, más 569-55-1294 si quiere mandar algún mensaje de WhatsApp, ¿cierto, DJ? 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

0: 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Si algún día piensas en volver, vamos a contestar el teléfono al tiro. ¡Aló!
1: Hola, Luchito, ¿cómo amaneció?
0: Buenos días, Teresita, ¿cómo está?
1: Bien, pues aquí en casita todavía, Luchito.
0: ¿Se ha mojado o no se ha mojado?
1: No, nada, gracias a Dios.
0: Qué bueno, Teresita, qué bueno. Nada, nada, el pato en la laguna.
1: No, ¿y usted se ha mojado por ahí o no?
0: Yo algo, algo, Teresita, algo. Cuando me bajo del auto y entro a la radio, ahí me mojo.
1: Ah, pero es poquito, si no es tanto.
0: No, si es poquito, es poquito.
1: Igual tiene que cuidarse, sí, Luchito.
0: Saludos para su hija que está de cumpleaños.
1: Ya, muchas gracias. Luchito, ya está de cumpleaños mi hija mayor casi.
0: Que cumpla muchos años más.
1: Ya, muchas gracias en su nombre. Por Luchito ya la escucha también. Me dijo que la estaba escuchando todos los días cuando iba a dejar al niño al jardín.
0: Mire, qué bueno.
1: Lo escuchaba.
0: Ahí nos va escuchando, qué bueno. Le mandamos un saludo. ¿Cómo es que se llama su hija?
1: Jennifer Riquelme.
0: Jennifer Riquelme. Saludos, Jennifer. Feliz cumpleaños para usted. ¿Tiene por ahí cumpleaños feliz o no, querido DJ? No lo tiene. Pucha, DJ, qué fome. Qué fome usted, DJ.
1: No ya se importa, Luchito, con su saludo. ¿Para qué más? Sí, es especial su saludo, así que muchas gracias, Luchito.
0: Se lo vamos a quedar debiendo aquí porque este DJ no encontró los efectos, ¿ya?
1: Ya, no importa, Luchito. Saludo para Camioncito, que no lo escuchaba, Camioncito.
0: En la mañana llamó tempranito, el primero.
1: Ay, ¿cómo no lo escuché?
0: Sí, se llamó tempranito, como a las 7:05 llamó Camioncito.
1: Ay, un saludo para la señora Mari, papá Rita también, Panchito, la señora que llama también todos los días, manda audio tempranito, la Pamelita.
0: Sí, pues la Pamelita y la señora de allá de Las Toscas también, pues.
1: Sí, un saludo para ella también, que se acuerda de todos nosotros. Tenemos una nueva, integrante nueva.
0: Eso, nuevita, de allá de Las Toscas, de Linares.
1: Sí, está bueno, por Luchito, que tenga buena sintonía usted, porque lo escucha harta gente por ahí, me ha dicho.
0: Sí.
1: Me dice, salúdenme a mí, le digo, yo bueno, saluden ustedes también, ¿por qué tengo que saludarlos yo?
0: Le mandamos saludos a toda la gente que se levanta tempranito a trabajar, pues Teresita, ¿cierto?
1: Y también ya el lunes, si Dios quiere, ya vuelvo a trabajar, Luchito.
0: Mire, el lunes nos va a escuchar más temprano todavía, ¿ves?
1: Sí, pues ahí lo voy a saludar tempranito de la peguita, Luchito.
0: Tempranito. Ya, pues Teresita, un saludo para usted y su ya. Hija, ¿ya?
1: Da igual, Pomochito, muchas gracias por acordarse de mi hija y a usted también, solo muy especial que lo acompañe en la mañana, Pomochito.
0: Eso, muchas gracias.
1: Ya, que esté bien, cuide, saludo para el DJ también, que sin él tampoco sería radio.
0: Eso, ya mi reina, cuídese.
1: Igual usted, chao, Luchito, muchas
0: chao.
1: Gracias por todo.
0: Chao. Saludos para Enrique Antonio Medina, mi amigo, mi compañero de curso que estuvimos ahí en la escuela y después lo fui a ver ahí al hospital también a mi amigo, ¿ah? Mándele un saludo a mi guagua, dice que ya casi se van al colegio. Pues, un saludo para la guagua de Enrique Medina y pues, un saludo para el amigo Medina y siempre está en la sintonía también de nuestro programa. Me decía que me escuchaba siempre cuando estaba allá en el hospital también nuestro amigo. Así que le mandamos hartos cariños, hartos saludos al amigo Medina y que siempre está en la sintonía de nuestro programa. DJ, súbala nomás.

0: Ya 7:37, Cecinas Artesanales San Luis de Paso Rari, a 100 metros de la cancha, Prietas, Longanizas, Arrollado, Costillares, tiene de todo las Cecinas Artesanales San Luis de Paso Rari. Voy a mensaje de audio, ¿qué dice por aquí, DJ?
1: Buenos días, don Luis.
0: Buenos días, Pamelita.
1: Un saludo para usted, para el DJ y a su familia. Espero que estén bien y quiero mandar un saludo para Rita, a la señora Mari, a la señora Isabela, al señor Dori, a la señora de Silvia, a la señora Silvia.
0: Silvia Quiroz.
1: Y a la Berito, a la Teresita. Un gran saludo para su hija, está de
0: cumpleaños.
1: ¿Me parece?
0: Sí, de cumpleaños.
1: A Camioncito, a Panchito. Y a todo su equipo que tiene a su alrededor ahí, don Luis.
0: Muchas gracias, Pamelita.
1: Que tenga lindo día y cuídense nomás porque para acá ya está chispeando de nosotros.
0: Mire, está chispeando para allá.
1: Chao.
0: Para Lagunilla de Arquén. 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Este es Banda Salvaje, me vas a extrañar.

0: Eso así nomás, dice Jaimito de los Rancheros del Río Maule. Acaricia, me lo dice Jaimito. ¿Qué más tengo por aquí para contarle al tiro? Al tiro. Voy, DJ. Espéreme un cachito, dice Yerbas Buenas, alcalde Jonathan Orambuena, junto al Consejo Municipal, reconocieron la valiosa labor de las iglesias evangélicas de Yerbas Buenas, destacando su permanente compromiso con la comunidad. La actividad participaron de su coro de las distintas actividades municipales. En la ceremonia fueron reconocidos los jefes de coro, Rodrigo Jara, Claudio Jorquera, Nicolás Muñoz, representado por el pastor Alejandro Pardo Ayara, presidente del Consejo de Pastores de la comuna de Yerbas Buenas. Ah, qué bueno esa información que nos entregan también desde la comuna histórica de Yerbas Buenas City, querido DJ Ranchero.
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0: Más 569-5512-9454, teléfono de los mensajes de WhatsApp, querido DJ, a esta hora, cuando tenemos teléfono, aló.
2: Buenos días, Luisito Bravo.
0: Buenos días, don Luis Bravo Sepúlveda.
2: ¿Cómo estás? Salud, Luisito Bravo.
0: Alias mi tío Coti. Bien, tío, gracias a Dios, aquí estamos.
2: Qué bueno.
0: ¿Y usted cómo está por ahí? ¿Cómo está la familia? ¿Cómo está la gente por ahí?
2: Todo bien, gracias a Dios.
0: ¿Se ha mojado o no se ha mojado, tío?
2: Nada, ni por dentro ni por fuera.
0: Qué bueno, no, ni por fuera no se moje nada, mojese por dentro.
2: No se puede.
0: Dígame nomás, tío.
2: Quiero saludar a mi señora Luisito Bravo, que hoy día está de cumpleaños.
0: Mi tía Ana Brígida Fuente.
2: Ana Brígida Fuente Sepúlveda.
0: Ana Brígida Bravo Fuente Sepúlveda, ¿ve?
2: Ana Brígida Fuente. Claro, enredaste todo,
0: ¿vi? Se enredó el tío, pero de la tía Brígida, no va, hombre, la tía Brígida, sí, que está.
2: La tía, tu tía Brígida, ya.
0: Eso. La que me bañaba cuando yo era chiquitito.
2: Claro, la que te bañaba puros palmetazos.
0: Cuando yo no quería bañarme, ¿cierto?
2: Sí, le tenía miedo al agua.
0: Miedo al agua, sí. Pero no se me ha pasado en todo caso, ¿ah?
2: ¿Eh? Ah, todavía seguí con miedo con el agua.
0: Y el otro salió igual.
2: Anda, cabrito.
0: Tampoco quiere bañarse. Tampoco quiere bañarse. A bañarse no, más rato, dice.
2: Le tiene miedo al agua.
0: También le tiene miedo al agua. La tía Brígida me bañaba y la tía Sara me envasaba la toallita.
2: Claro.
0: Cierto, ¿eh? Ya, pues, tío, que cumpla muchos años más mi tía Brígida ahí junto a ustedes, pues ya.
2: Vale, Luisito Bravo, un millón de gracias.
0: Dele hartos cariños nomás y festéjela bien hoy día, la tía Brígida, ¿ya?
2: Vale,
0: tío. Luisito. Vale, chao.
2: Gracias.
0: Saludos para el tío Cote, ahí la tía Brígida está de cumpleaños. Catherine Castillo, buenos días, Luchito. Mande un saludo a mi abuelito, dice Castillo, que luego se va a ir al trabajo de parte de su nieta regalona. Mira la nieta regalona, ¿qué quiere, Catherine? Algo quiere del abuelito, algo quiere. Ya nomás la Catherine, le mandamos saludo también, que está conectada a través de el Facebook de Luis Alejandro Bravo. Nos quedamos entonces cuando faltan 13 minutitos para las 8 de la mañana. Esto es Los Rancheros del Río Maule. 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
1: Hora exacta: 7:51. 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

0: 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Oiga, me gusta esta canción, ¿eh? Me gusta esta canción de los Talismanes del Ritmo y del Amor. Siempre me dabas mi amor. Se llama Mi Decisión. Mi Decisión, DJ, ¿eh? Claro. ¿Ah? Ya, vamos a saludar a los que nos escriben en el Facebook. Don Andrés Navarrete, hola Luchito, el domingo. A buscar el vino que me gané. Wow, ya está malo el vino, pues, don Andrés. Tiene que... Perdió porque está en Santiago. Manuel Bravo Olivo dice, hola compa, desde los Andes. Quiero saludar a mi viejo Carlos Bravo. Saludos para el tío Carlos ahí. La tía Ana y el tío Carlos también, que nos escuchan siempre aquí en Panimavia. Así que les mandamos hartos cariños, hartos saludos al tío Carlos y a la tía Ana, que están por ahí también escuchando la radio. Oiga, DJ.
1: Amigo Daniel,
0: sírvame una copa, amigo Daniel, estamos en vivo. Buenos días, buenos días, buenos días. Dice por acá el mensaje de audio. Es de audio, ¿no, DJ? ¿Usted me dice? Alberto Álvarez, buenos días. Luchito, espero que se encuentre bien con un temita de La Moneda de Oro, cualquiera, nomás, ¿ah? ¿Eh? De su amigo Raulito. Mira, Raulito. Llegó Raulito a Longaví, ¿no? ¿Dónde vive? En Miraflores. Y la señora de Raulito no me habló más, DJ.

Es linda la canción de ella. Es linda la canción de los talismanes del ritmo y del amor. Faltan 5 minutitos nomás para que sean las 8 de la mañana. Está de cumpleaños, 79 años, mire, feliz cumpleaños para el tío Carlos, ¿eh? El tío Carlos está cumpliendo 79 años hoy día. Dígale que... dígale que tenga un lindo día, dice su hijo Manuel Bravo Olivos, ¿ah? Harto año el tío Carlos, harto año el tío Carlos, Bravo Sepúlveda. Un saludo para el tío Carlos, feliz cumpleaños para Daniela. Tío Carlos, guárdeme torta, tío. Saludos para el tío Carlos y feliz cumpleaños de parte de su hijo Manuel Bravo Olivos, que desde los Andes nos está escribiendo, ¿ah? Desde los Andes, allá nos está escribiendo mi compadre Manuel Bravo Olivos, saludando a su papito, el tío Carlos, 79 Primavera DJ. ¿Llegaremos nosotros al 79, DJ, o no? Saludo para el tío Carlos. Más rato lo vamos a ir a saludar, ¿ah? Tío Carlos, prepare la torta, porque más rato vamos a llegar por allá. ¡Ya! Nos vamos a separar con nuestros auspiciadores, por supuesto. 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Saludos para Raulito, Regina Sepúlveda, mire la Regi. Hola, buenos días. Saludos, Luchito. Saludos, Regina, para ti. Saludos cariñosos a nuestra amiga Regina Carvajal, desde Santiago. Aquí está la moneda de oro para el amigo Raulito.

Ya, vamos a interrumpir a La Moneda de Oro porque Jenny Ibañez dice: buenos días, Luchito. Quisiera saludar a mis hijos Luis y Montserrat con una canción de los Tigres de Parral. Jenny Ibañez, de los Tigres de Parral, Luis y Montserrat. Cualquiera nomás, gracias. Ya vienen los Tigres de Parral también ahí, ¿ah? ¿Eh?

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3: 8 de la mañana, 2 minutos.
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Miércoles 29 de julio, Marta Estadio Neumático. Saludos para todas las martitas que nos siguen a través del Despertar Tropical en este día, por supuesto, junto a ustedes, recordando la buena música, el mejor ritmo, los saludos que ustedes nos entregan a través de la 96.3, su radio cristalina FM, como siempre, con la buena música, el mejor ritmo, todos los días, desde las 7 hasta las 9 de la mañana, les acompañamos aquí en la 96.3, mes aniversario, 31 años, junto a ustedes, somos Cristalina, su Despertar Tropical.

Miércoles 29 de este mes de julio, mitad de semana, ya estamos saludando a Martita que está de onomástico hoy día. Saludos para todas las Martitas que nos acompañan a esta hora de la mañana a través de El Despertar Tropical. ¿Tienes problemas con tu fugas de gas o de agua en tu casa? ¿Necesitas hacer una instalación, arreglo o reparación? ¿Tu estufa leña humea o tira poco? ¿Te faltan insumos o repuestos? 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Estamos haciendo El Despertar Tropical en la 96.3.

0: Miércoles 29 de julio de este año 2026. Saludos para todos. 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Oiga, ayer martes hubo un sismo de magnitud 4.7 que se registró durante la madrugada de este día de ayer martes, que fue percibido en gran parte de la región del Maule. Un sismo de magnitud 4.7 se registró a la 1:38 minutos de este día martes, siendo percibido en diversas comunas de la región. De acuerdo con la información del Centro Sismológico Nacional, el movimiento telúrico tuvo su epicentro a 27 kilómetros al norte de Bichuquén, con una profundidad de 25 kilómetros. El sismo fue reportado por habitantes de distintas comunas de la región, quienes manifestaron haber sentido el movimiento durante la madrugada. Hasta el momento no se han informado daños a personas ni afectaciones de consideración producto de este evento. Las autoridades mantienen el monitoreo de la situación y recuerdan a la comunidad estar atento ante cualquier movimiento telúrico. Informaciones que compartimos también con ustedes a través de El Despertar Tropical. En este día, compartiendo con ustedes la buena música, el mejor ritmo tropical ranchero.
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La buena música, por supuesto, a través de Radio Cristalina, su programa que es El Despertar Tropical. 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

0: Miércoles 29 de julio, se nos va julio. Estamos a 29 de Santa Marta. Por supuesto, un saludo para todas las martitas que escuchan la radio cristalina, su programa que es El Despertar Tropical, de 7 a 9 de la mañana. Estamos compartiendo la buena música, algunas informaciones también en esta jornada, por supuesto, junto a ustedes a través de Radio Cristalina, por supuesto, su programa que es El Despertar Tropical, siempre en vivo, siempre en directo con todos ustedes. Mire, les voy a contar una información: que Carabineros detuvo a sujeto por receptación de vehículo en Longaví. El día lunes pasado, un vehículo de la comuna de Longaví se acercó a Carabineros de la zona mencionando que distinguido un vehículo de su propiedad en un terreno rural, solicitando en el sector denominado Paine, el que fue sustraído hace un par de días desde su domicilio particular. En este contexto, los funcionarios de la policía, tras coordinación respectiva con la fiscalía local, ingresaron al sitio mencionado y encontraron el vehículo reconocido anteriormente por el vecino. Además, tres vehículos, los que estaban desarmados con piezas falsas. Debido a lo ocurrido, se detuvo al sujeto dueño de los automóviles que se encontraba en el lugar. Sujetos de iniciales CEAL, de 49 años, quien no dio una explicación sobre los móviles que estaban en este lugar. Informaciones que compartimos también a esta hora de la mañana a través de El Despertar Tropical.
1: 8 de la mañana, 27 minutos.

0: Seguimos con ustedes en este día miércoles. Oiga, cuídense de la lluvia, porque vamos a tener precipitaciones durante todo este día y también parte del día jueves, según la Dirección Meteorológica de Chile. 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La buena música sigue a través del Despertar Tropical en este día miércoles, por supuesto, saludando a Martita, que está de onomástico. Se lo decimos, se lo contamos aquí en su Despertar Tropical de la 96.3.
1: 8 de la mañana, 32 minutos.
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0: Miércoles 29 de este mes de julio, saludando a Martita que está de onomástico hoy día. Oiga, les cuento más informaciones. Una nueva reunión de un Seremi se informa la tarde de este lunes, esta vez de Patricio Ponce, quien estaba a cargo de la cartera de vivienda en la región del Maule. Se trata del Seremi número 28 que deja el cargo desde que asumió la administración del presidente Kast. Según pudo conocer, la causa de la renuncia sería disconformidad con su sueldo. En tanto, a través de un comunicado desde el Ministerio de Vivienda y Urbanismo, mencionan que el ministro de Vivienda y Urbanismo, Iván Poduje, aceptó la renuncia voluntaria de Patricio Ponce, secretario regional ministerial de Vivienda y Urbanismo en la región del Maule, quien desempeñaba sus funciones hasta el 31 de julio de este año. A contar del 1 de agosto asumirá la subrogancia María José Díaz, jefa del Departamento de Planes de Programa de la Seremi de Mimbu de la región del Maule, según informan. Por supuesto, esta renuncia de el ahora ex Seremi de Vivienda de la región del Maule, ¿eh? Así que una situación que está dándose a conocer, por supuesto, ahí también en el Palacio de la Moneda. Informaciones que compartimos con ustedes a esta hora de la mañana a través de El Despertar Tropical.
1: 8 de la mañana, 38 minutos.

0: Miércoles 29 de este mes de julio, saludando a toda la Martita. Marta Orellana, le mandamos un saludo también a Martita de San Juan, a la Martita de Floresta, a todas las Martitas que están en nuestra sintonía. Un saludo cariñoso a esta hora de la mañana, por supuesto, acompañándoles con esta música tropical ranchera con el mejor ritmo. Oiga, que ha llovido, ¿ah? ¿Qué ha llovido? Ya llevamos casi 3 semanas que ha llovido constantemente, así que, y va a seguir, ¿ah? Va a seguir lloviendo, así que cuídese. Usted, si no tiene que salir, quédese en casita, no más, porque va a llover mucho durante el día de mañana, jueves, viernes, sábado, domingo y también al lunes de la próxima semana, ¿ah? Así que cuídese, no salga, escuche la 96.3 Radio Cristalina. Después de nosotros, Compañía Matinal con Marisa Campos. Aquí canta México con el Charro Arturo desde las 6 de la tarde. Así que siga nomás en la compañía de la 96.3, su Radio Cristalina. 31 años junto a ustedes.
1: 8 de la mañana, 42 minutos.

0: Miércoles 29 de julio, Marta está de neumáticos, se nos va julio, queda el jueves, viernes y ya la próxima semana, día 3 de agosto, vamos a estar con ustedes, si Dios así lo quiere, por supuesto, porque se nos va el mes de julio, se nos va el mes de julio, juntos a Maymac, líder en el comercio gastronómico, Cecinas Artesanales, San Luis de Paso Rari, a 100 metros de la cancha, bueno, bonito y 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
1: 8 de la mañana, 52 minutos.

29 de este mes de julio, Santa Marta, hoy día Santa Martita ya en este día miércoles, mitad de semana, que compartimos con ustedes a través de Radio Cristalina desde Panimavia para todo el mundo a través de www.radiocristalina.cl. 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Gracias por la sintonía. Gracias por la sintonía. Saludos para las Martitas. Y nosotros nos escuchamos, si Dios quiere, mañana, ya 30 de julio, si Dios quiere, a través de El Despertar Tropical de la 96.3. Quien se despide por acá, su amigo de siempre, Luis Alejandro Bravo. Chao, chao.

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5: 9 de la mañana, 4 minutos.
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13: Mi nombre es Cuco Olivos. Este es un club de lectura para adolescentes y esta instancia en específico tenía un desafío que era conocer qué es lo que los chicos están leyendo, qué es lo que les interesa, les llama la atención y saber cuáles eran sus inquietudes, conocerlos a ellos. Luego, reconocer cómo la literatura trabaja con nuestras emociones. Después fuimos trabajando en relación a los personajes, cuáles son las cualidades, las características que los llegan a ser memorables para nosotros. Luego trabajamos con las historias. ¿Qué historias nos llaman más la atención? ¿Cuáles son las historias que no nos interesan tanto? Para finalmente llegar a descubrir cómo hacemos nuestra propia comunidad, cómo a través de esos intereses va generando también un encuentro con un otro. Instancias donde conversamos muchísimo sobre lo que nos gustaba, lo que no nos gusta, sobre libros. Conocen un montón de libros que leen por interés propio y eso es sumamente destacable, sobre todo porque muchas veces creemos que quizás las adolescencias están alejadas de la lectura, ¿cierto? Vemos que hoy en día están más centrados en la virtualidad, en lo que es la imagen, pero todavía hay muchos chiques que están interesados en el mundo del libro. Hoy en día hay muy pocas instancias que están pensadas para los adolescentes, que nazcan de sus propias inquietudes, donde no viene un adulto a decirles lo que tienen que leer, sino que sean entre pares quienes dirijan un poco el camino que quieren tomar.
14: Yo soy Samuel Monardes, la disfruté mucho. Un libro que a mí me fascina demasiado es Cadáver Exquisito de Agustina Basterrica. A mí me interesa mucho ese libro, me gusta mucho porque hace que incluso lo cuestionable se ve de una manera que también vivimos nosotros como sociedad, pues, que el consumir no es solo comer y ya, sino que uno mismo se consume acorde a las cosas que pasan en el mundo. Hoy en día supuestamente culpan al celular y la tecnología de que el joven no es intelectual. Y en realidad no, eso es una mentira, es culpa de que los mismos gente del poder no da la oportunidad de ser intelectual. Hay muchos jóvenes que yo he conocido que han querido ser parte de este mundo del saber y de la lectura y todo eso, pero no tienen la capacidad de conseguir un libro. Incluso las mismas bibliotecas de los mismos liceos, los mismos colegios, no permiten fácilmente conseguir un libro para un joven.
15: Él es Alfaro. Mucho fantasía y bueno, también la distopía. Por ejemplo, los Juegos del Hambre me gustan mucho, también en el caso de fantasía Percy Jackson, me gusta mucho por lo que trata y cómo lo trata. El tema de la literatura es que no se le da mucha publicidad a las bibliotecas en general. Yo me he dado cuenta de que no es como que promocionen los libros mucho en mi liceo. Dicen lo de los libros, pero tampoco los promocionan mucho. Simplemente están ahí y si los piden bien y si no, igual bien también. Yo creo que fue una instancia muy bonita y muy buena, que puede hacer que la juventud se motive hacia la lectura.
16: Héctor Sánchez. Desde que uno nace hasta que uno se va del hogar, a uno siempre le enseñan muchas cosas, entonces yo creo que igual tiene que ver con la enseñanza que se le da a uno en el hogar. Leo cosas distintas a lo de acá. Igual tuve la oportunidad de conectar con las personas que vinieron acá y pude compartir mis gustos a pesar de que sean distintos. Y fue muy bonito porque fuimos distintas personas. Todos teníamos distintos gustos. De hecho, en la primera sesión ninguno hablaba. Con suerte hablábamos entre nosotros, entre los que ya éramos amigos. Pero de a poco, cuando fuimos compartiendo nuestros gustos, nos fuimos haciendo amigos, nos fuimos abriendo más. Y vamos a seguir con el taller independientemente, vamos a seguir viniendo. Eso.
17: Hola, soy Agni. Estuve en el club de lectura, entonces quería decir que estuvo muy bueno. Y también quería comentar mis gustos de lectura, fantasía y un poco de distopía. Y mi gusto más específicamente es la saga de Nacidos de la Bruma, que me gustó mucho. Me gustaría agregar que se pueden unir al club de lectura los viernes después de clase.
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1: Estimadas auditoras y auditores, en Chile las municipalidades son el Estado más cerca de los ciudadanos. Dejemos de lado por ahora y solo por ahora a unos cuantos alcaldes sinvergüenzas y corruptos, la inmensa mayoría militantes de la UDI y de Renovación Nacional, entre ellos el alcalde de Vitacura, Raúl Torrealba, y las exalcaldesas de Viña del Mar, Virginia Reginato, y de Maipú, Katy Barriga, todos con juicio en curso por millonarios fraudes al fisco. Son los municipios quienes deben afrontar la salud y la educación en la mayoría de las comunas. También son responsables de los contratos para el retiro de la basura domiciliaria, la iluminación pública, el estado de las calles, los programas de ayudas sociales, la actividad deportiva y cultural, los permisos de edificación, las licencias de conducir, las patentes comerciales y muchas más cosas. Pues bien, el proyecto de ley de los ricos, fraudulenta y falazmente llamado de reconstrucción nacional, tiene un capítulo destinado a la exención de las contribuciones de los bienes raíces a todos los adultos mayores. Pero hasta hoy, 1,500,000 de mayores de 65 años son dueños de una vivienda. De ese número, 1,100,000 ya está exento porque su casa tiene un avalúo fiscal de 60 millones de pesos o menos, es decir, casi tres cuartas partes. Como un porcentaje de lo recaudado por las contribuciones va a los municipios, el proyecto del gobierno de los ricos además contempla devolverle a los gobiernos comunales lo que dejen de percibir. En comunas pobres como El Espejo en Santiago, la cifra a recuperar es ridícula. La alcaldesa de esa comuna, Javiera Reyes, dijo: mientras Las Condes recibiría unos 13,000 millones de pesos, Los Espejos recibiría unos 4 millones de pesos. La razón es simple. En esa comuna popular, la inmensa mayoría no paga contribuciones. Por otra parte, el alcalde de Maipú, Tomás Vodanovic, denuncia que por esa menor recaudación el Estado decide compensar en un 100% de esos recursos vía presupuesto general de la Nación. La consecuencia es que los habitantes de Maipú y del resto de Chile deberán financiar mediante sus impuestos los presupuestos de municipios cuyos ingresos y servicios se encuentran muy por encima del promedio nacional. Agregando quienes viven en carencia y deben aceptar que sus municipios no tengan recursos para atender lo básico, deberán financiar con su impuesto los servicios de lujo de quienes más tienen. Todos pagamos impuestos, directa o indirectamente. Por ejemplo, cuando usted compra pan, paga IVA, es decir, paga impuestos. El Fondo Común Municipal es la principal fuente de financiamiento de los municipios y redistribuye los ingresos propios de cada comuna. Así, una parte de lo recaudado en Vitacura por permisos de circulación va a este fondo. Es lógico, porque en Cochamó, por ejemplo, escasamente alguien puede pagar una patente de un vehículo. Lo mismo por patentes comerciales. Es muy poco lo que se puede recaudar en Colbún por este concepto, a diferencia de las grandes comunas del país. Al eximir de contribuciones en las comunas ricas, esa disminución no la sienten esos municipios, tanto por el alto monto que se les devolverá, como porque su presupuesto no depende del Fondo Común Municipal. Por ejemplo, la dependencia de Las Condes es de un 2,4%, pero en Longaví es de un 82%. En síntesis, las comunas pobres son doblemente castigadas. Les devuelven muy poco y además el Fondo Común Municipal les entregará menos recursos. Y si tienen menos, menos pueden gestionar la pobreza y cumplir con sus vecinos. La Asociación Chilena de Municipalidades le propuso al gobierno que la exención de contribuciones opere para todos los adultos mayores que tengan una casa de 250 millones de pesos o menos de avalúo fiscal y que tengan ingresos menores a 3 millones de pesos mensuales. Tal iniciativa fue rechazada por el ministro de Hacienda, el mismo autor intelectual de las colusiones de los medicamentos y de las farmacias y de los pollos. Según la revista Forbes 2025, los 5 chilenos más ricos acumulan una fortuna total de 35.100 millones de dólares. Lo digo en dólares porque en pesos es difícil de entender. Se trata, en pesos, de unos 32 billones 300 mil millones de pesos. Luego, la familia Luxig, Julio Ponce Leroux, Roberto y Patricia Angelini y Enrique Yarur, todos mayores de 65 años, quedarán exentos del pago de contribuciones por sus mansiones. ¿Les parece, estimados auditores, justo y decente? Muchas gracias por escucharme.
2: 9 de la mañana, 24 minutos.

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Buenos días, como siempre, bienvenidos a compartir otro día. Hoy día ya miércoles 29 de julio, mitad de semana. Vamos también a dar la bienvenida, como siempre lo hacemos, a nuestros auspiciadores. 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Bien, vamos a comenzar entonces lo que es la información regional. Comerciantes de calle Maipú reciben certeza sobre la continuidad de las obras del eje Januario Espinosa, Carmen Maipú. En una reunión efectuada en el Teatro Municipal y que fue calificada como tremendamente provechosa, el alcalde de Linares sostuvo un encuentro con comerciantes establecidos y representantes del comercio ambulante de calle Maipú para abordar las inquietudes generadas por el desarrollo de las obras del eje Januario Espinosa, Carmen Maipú. La cita contó con la participación del presidente de la Asociación Gremial de Comerciantes Establecidos en calle Maipú, Juan Oces, además de representantes del Servio y locatarios del tramo comprendido entre Manuel Rodríguez y Brasil. Durante la reunión, el jefe comunal entregó tres certezas respecto al avance del proyecto. La primera es que la etapa 5 de las obras correspondientes al tramo de calle Maipú entre Manuel Rodríguez y Brasil no comenzará antes del último día hábil de septiembre. La segunda definición anunciada corresponde a una reprogramación financiera y de los plazos de ejecución de la obra, proceso en el que participarán el municipio, el Servio y los comerciantes, quienes han sido los principales afectados por los retrasos. Finalmente, la tercera medida contempla establecer nuevas exigencias a la empresa ejecutora para garantizar el término oportuno de los trabajos y una ejecución que sea más rápida de las obras pendientes. Delegación presidencial actualiza el estado en la provincia de Linares por sistema frontal. La Delegación Provincial de Linares actualizó el estado de las 8 comunas del territorio tras las últimas precipitaciones con información actualizada a las 10:30 horas de ayer martes 28 de julio. Los equipos municipales, organismos de emergencia, bomberos, carabineros y la Delegación Presidencial Provincial se mantienen desplegados y monitoreando permanentemente los distintos puntos afectados. Según el reporte, se registran personas aisladas en sectores de Colbún, Linares y Longaví, quienes se encuentran en buenas condiciones y con las situaciones siendo atendidas. Asimismo, se mantienen afectaciones de conectividad vial en San Javier y Parral, además de cortes de suministro eléctrico en sectores precordilleranos de Linares. El delegado provincial Cristian González agregó que reiteramos el llamado a conducir con precaución, evitar desplazamientos innecesarios hacia sectores afectados, respetar los cortes preventivos y mantenerse informado exclusivamente por canales oficiales. Se garantizó además la mantención del despliegue en terreno, trabajando coordinadamente y actualizando la información ante cualquier novedad que pueda surgir. 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

0: Orquesta Sinfónica Estudiantil de Linares comparte con el Consejo Municipal el histórico logro obtenido en Viena. La Orquesta Sinfónica Estudiantil de Linares fue homenajeada este martes por el Consejo Municipal luego de su histórica participación en el Festival Mundial de Orquestas 2026, realizado en Viena, Austria, donde obtuvo el segundo lugar, además de importantes reconocimientos internacionales. Durante la recepción, el director de la agrupación Israel Kelopan agradeció el respaldo de la comunidad linarense, destacando que este logro es el resultado del esfuerzo conjunto de estudiantes, familias y vecinos. Recibimos este reconocimiento como un logro de toda la comunidad. Fueron 8 años de entrenamiento y un trabajo muy duro de nuestros jóvenes, pero esto no habría sido posible sin el apoyo de todo Linares. Realizamos distintas actividades para reunir los recursos necesarios y gracias a ese esfuerzo colectivo pudimos representar a nuestra ciudad y traer excelentes resultados. Servio Maule convoca segunda jornada participativa de diseño de rutas peatonales de calles Brasil y Yumbel en Linares. Servio Maule está convocando a la segunda jornada de participación ciudadana del Plan de Diseño de Rutas Peatonales Comuna de Linares, iniciado en diciembre del año pasado, que considera la remodelación de las calles Brasil, Yumbel, Mario Dueñas y Matjara, ubicadas en el perímetro del Hospital Comunal, para transformarlas en vías peatonales de alto estándar y con accesibilidad universal. El propósito de esta reunión es presentar a la comunidad el anteproyecto de arquitectura, el cual ya incorpora las sugerencias recogidas durante la primera jornada participativa, para que evalúen el diseño antes de su ejecución, entregando opiniones y propuestas que contribuyan también a su mejoramiento. 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

0: Longaví, Carabineros detuvo a sujeto por receptación de vehículo. Un vecino de la comuna de Longaví se acercó a Carabineros de la zona mencionando que distinguió un vehículo de su propiedad en un terreno rural solitario en el sector denominado Paine, el que fue sustraído hace un par de días desde su domicilio particular. En este contexto, los funcionarios policiales, tras coordinaciones respectivas con la fiscalía local, ingresaron al sitio mencionado y encontraron el vehículo reconocido anteriormente por el vecino. Además, otros tres móviles, los que estaban desarmados con piezas asfaltantes. Debido a lo ocurrido, se detuvo al supuesto dueño de los automóviles que se encontraba en el lugar, un sujeto de iniciales CEAL, de 49 años, quien no dio una explicación sobre los vehículos que estaban en ese lugar, ni tampoco verificó por medio de documentación que lo acreditara como tal. El sujeto fue detenido y puesto a disposición de la justicia para continuar con las respectivas investigaciones de lo sucedido y corroborar su participación en otros hechos similares. San Javier, un detenido por infracción a la ley de drogas. Carabineros de la Quinta Comisaría de San Javier, en circunstancias que desarrollaba patrullajes de seguridad y prevención por la ciudad, precisamente en la población Gabriela Mistral, detuvo a un sujeto por tráfico de drogas, específicamente en calle Luis Gaete Mesa, donde realizaron un control de identidad a un hombre que circulaba por el lugar, en este caso de iniciales JARC, 22 años, detenido ya que portaba entre sus vestimentas cocaína, exactamente 149 envoltorios cuadriculados y dos bolsas nylon transparente con la mencionada sustancia, la que fue incautada. Por su parte, el individuo de 22 años fue puesto a disposición de la justicia por el delito de microtráfico y se continuará con las respectivas investigaciones de lo sucedido. 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
6: 10 de la mañana, 9 minutos.
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0: 10 de la mañana, 13 minutos.
1: Atención al siguiente aviso: se vende terreno de aproximadamente 4 hectáreas en sector Vara Gruesa. Cuenta con agua potable, lugar hermoso y tranquilo. Interesado en tratar con su dueño Omar Ibáñez al teléfono 944-230893. 944-230893. Vamos a comenzar entonces lo que es la información nacional. Alerta en Chile por antivirus. Contagios ya superan todo 2025 y la letalidad salta al 39%. El Ministerio de Salud defendió la inédita alerta sanitaria por antivirus decretada entre las regiones de Atacama y Magallanes, asegurando que responde a un cambio en el comportamiento epidemiológico de la enfermedad, cuyo aumento de casos y mortalidad obligó a reforzar la vigilancia en todo el sistema de salud. En entrevista con ADN Hoy, la subsecretaria de Salud Pública, Alejandra Pizarro, explicó que la medida se adoptó tras detectar que el virus dejó de concentrarse exclusivamente en el verano y también en sectores rurales. Hemos visto un cambio en el patrón epidemiológico del ANTA. Ya no solo se presenta en verano, también estamos viendo casos durante el invierno y el otoño. Además, ya no ocurre únicamente en zonas rurales, sino también en sectores semirurales. La autoridad detalló que en todo el 2025 se registraron 44 contagios, mientras que este año ya se contabilizan 46 casos y 18 fallecidos, elevando la letalidad desde un 18 a un 39%. Esto nos obliga a tomar medidas. La alerta sanitaria entrega facultades excepcionales para reforzar la pesquisa, el diagnóstico y la capacidad de respuesta de los equipos de salud. Pizarro también añadió que uno de los principales desafíos es evitar que los casos sean confundidos con enfermedades respiratorias propias del invierno. Si una persona presenta fiebre, dolor muscular y malestar general y estuvo en sectores rurales o semirurales durante los últimos días, debe informar ese antecedente al momento de consultar. Respecto a la prevención, recordó que el contagio ocurre por la inhalación de partículas contaminadas con orina, saliva o heces del ratón colilargo. Por ello, recomendó ventilar recintos cerrados antes de ingresar, limpiar con agua y cloro, mantener la basura en recipientes cerrados y proteger los alimentos para así evitar la presencia de roedores. Hoy día estamos saludando a Marta, así que muchas felicidades a todas las que llevan ese nombre. Un saludo también para Marta Avilés, fiel auditora también de Radio Cristalina.

0: 10 de la mañana, 21 minutos.
1: 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PDI allana 8 viviendas en Pedro Aguirre Cerda y Lo Espejo por investigación a banda vinculada a portonazos. La Policía de Investigaciones PDI desplegó la madrugada este miércoles un operativo simultáneo en las comunas de Pedro Aguirre Cerda y Lo Espejo en el marco de una investigación contra una organización criminal dedicada a cometer portonazos y encerronas en la región metropolitana. Las diligencias, lideradas por la Brigada Investigadora de Robos e Intervención Criminalística Viro Inlacri, forma parte del plan EPA, encerronas, portonazos y abordajes, y contemplaron el allanamiento de 8 domicilios, la mayoría ubicados en la población La Victoria, además de inmuebles en Lo Espejo. Asimismo, los detectives incautaron distintos elementos de interés para la causa, entre ellos sustancias que serían droga, las que serán sometidas a peritajes para determinar su naturaleza y posible relación con otros ilícitos. Los allanamientos se realizaron en distintos puntos de Pedro Aguirre Cerda, incluyendo los sectores de Baldomero Lillo, Carlos Quinto y Antonio Acevedo Hernández, además de un pasaje de la comuna de Lo Espejo. Las diligencias continúan en desarrollo y la PDI trabaja para reunir nuevas evidencias. El Servicio de Impuestos Internos estudia apelar al sobreseimiento de Sergio Jadue por delitos tributarios. El 13º Juzgado de Garantía de Santiago decretó el sobreseimiento definitivo del expresidente de la ANFP, Sergio Jadue, ante la persecución penal en su contra por delitos de apropiación indebida y delitos tributarios. Así como desde la Fiscalía no descartaron perseverar en torno a la primera situación, desde el Servicio de Impuestos Internos fueron algo más explícitos, según lo informado por el mismo organismo a través de un comunicado. Estudiarán el presentar una apelación ante los tribunales superiores de justicia con tal de revertir la causa. Al respecto, el Servicio de Impuestos Internos recordó que interpusieron una querella en el 2016 por la presentación de declaraciones de impuesto a la renta maliciosamente falsas o incompletas, omitiendo ingresos por 1,6 millones de dólares que percibió a través de una sociedad en Islas Vírgenes. 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

hablar en que no esté Aarón. 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

0: sí, tú. Sí, el mismo. Yo no estoy roncando. Estoy rugiendo. Aaron Martínez. 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
1: Gobierno cierra la puerta a la agenda valórica y la privatización de Codelco. En conversación con el diario de Cooperativa, el ministro secretario general de la presidencia, José García Ruminó, abordó las recientes definiciones del Ejecutivo frente a las propuestas surgidas desde sus partidos aliados en el Congreso. En primer término, la autoridad respaldó la postura del viceministro de Economía y Minería, Daniel Mas, descartando impulsar una reforma que busque privatizar la Corporación Nacional del Cobre, que es Codelco, iniciativa que había sido reabierta por el senador y presidente del partido.

0: privados, asociaciones de Codelco con otras empresas, pero son temas muy especializados. Yo creo que algo de la incorporación de capitales privados o de interacción con otras empresas ha habido precisamente para evitar mayores endeudamientos. Por otro lado, al ser consultado respecto de las iniciativas legislativas de índole moral e ideológica promovidas por parlamentarios republicanos y del Partido Nacional Libertario, como el proyecto antiaborto denominado Escucha su Corazón o modificaciones en materia educacional, el ministro enfatizó que las prioridades del Palacio de la Moneda se mantendrán fijas según lo trazado por la administración. La definición del presidente José Antonio Kast es clarísima y los ministros tenemos que atenernos a ella. ¿Y cuál es su definición? Bueno, somos un gobierno de emergencia, somos un gobierno que tiene las prioridades puestas en el ámbito de la seguridad, en el ámbito del desarrollo económico y en el ámbito de las urgencias sociales que tiene la población. En esa misma línea, al ser requerido sobre la existencia de espacio o tiempo para abordar mociones valóricas, el secretario de Estado reiteró que las prioridades son otras, absolutamente otras, y el presidente nos recuerda de ellas en cada oportunidad, en cada consejo de gabinete, y por lo tanto tenemos que atenernos a esa agenda.
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0: 10 de la mañana, 35 minutos.
1: 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Investigan por ley Karina Seremi de Salud de los Lagos, Evelyn Brintrup. Hay 5 denuncias en su contra. 5 denuncias por ley Karina en contra de la Seremi de Salud de los Lagos, Evelyn Brintrup, mantiene en vilo al Ministerio de Salud, mientras los gremios de trabajadores piden soluciones concretas. Y es que un verdadero terremoto es el que se vive actualmente en la Seremía. A solo 4 meses de asumir el cargo, Brintrup enfrenta 5 denuncias de funcionarias en las provincias de Llanquihue y Palena, quienes acusan acciones administrativas arbitrarias y malos tratos de parte de la autoridad. En detalle, el 28 de mayo se interpusieron las 2 primeras denuncias contra la autoridad de gobierno. Las siguientes acciones se dieron el 22 y 23 de julio, pero no solo eso, ya que una quinta acción se habría presentado durante esta semana. El actual presidente regional de funcionarios de la Autoridad Sanitaria, Alexis Díaz, relató que los hechos tienen que ver con maltratos. Por eso se denuncia por ley Karim. Además, detalló que hoy, 29 de julio, son 5 denuncias las que tenemos y lo que más pena da es que estas denuncias son hechas por mujeres. En conversación con Radio Bio Bio, la Seremi Brintrup, enfermera de profesión, detalló que yo fui notificada por 4. Y la verdad, las personas están en su pleno derecho de poder ejercer las denuncias. Fui notificada y solicité que se realice la investigación necesaria. Al respecto, se espera que se destinen funcionarios desde otras reparticiones del país para que se investiguen de esta manera los hechos a fondo. ¿Eh? Ahí estábamos con esta información de que investigan por ley Karim a Seremi de Salud de los Lagos, Evelyn Brintrup. Ya hay 5 de

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Fisco condenado a pagar 60 millones de pesos por manifestante con daño neurológico tras impacto de lacrimógena. La Corte de Apelaciones de Santiago resolvió revocar la sentencia del 19 Juzgado Civil de Santiago y condenó al Fisco de Chile a pagar 60 millones de pesos tras acoger una demanda de indemnización de perjuicios por daño moral presentada por un manifestante que resultó con daño neurológico tras ser impactado en el cráneo con una bomba lacrimógena durante una manifestación en Plaza Italia en diciembre del 2019. Según consigna el fallo de primera instancia publicado en el Poder Judicial, la víctima interpuso una demanda de indemnización de perjuicio pidiendo que se condene a la demandada al pago de 200 millones de pesos. De acuerdo con la información de la demanda, los hechos se remontan al 10 de diciembre del 2019, cuando la víctima de 35 años en ese entonces concurrió a una manifestación pacífica en Plaza Italia con motivo de la conmemoración del Día Internacional de los Derechos Humanos. Alrededor de las 20-30 horas, el demandante se desplazó hacia calle Ramón Corbalán con Carabineros de Chile en la comuna de Santiago. A esa hora y lugar, mientras la víctima auxiliaba a una persona herida, recibió el impacto de una bomba lacrimógena en la zona posterior del cráneo, lo que le hizo perder el conocimiento y golpear su rostro contra el pavimento. El demandante sufrió un traumatismo encefalocraneano con fractura de cráneo, requiriendo hospitalización de urgencia y múltiples intervenciones quirúrgicas. Además, estuvo en coma cerca de un mes y quedó con secuelas permanentes que incluyen epilepsia secundaria, trastornos de memoria y otros daños neurológicos. Corte revoca sentencia y condena al fisco a pagar a manifestante impactado con bomba lacrimógena. El 19 Juzgado Civil de Santiago había acogido la excepción de prescripción extintiva, señalando que si bien la demanda fue presentada el 20 de noviembre del 2023, la notificación al Fisco de Chile se verificó el 11 de diciembre del 2023, fecha en la que ya habían transcurrido más de 4 años desde la ocurrencia de los hechos el 10 de diciembre del 2019, aplicando así el plazo de prescripción contemplado en el artículo 2332 del Código Civil. De este modo, el Tribunal de Primera Instancia omitió pronunciamiento respecto del fondo de la acción deducida por la parte demandante. Sin embargo, el Tribunal de Alzada Capitalino concluyó que existió una falta de servicio en el proceder de Carabineros, pues la institución no logró acreditar que su intervención se ajustara al uso legal, proporcional y necesario de la fuerza, basándose en el análisis de los antecedentes y la valoración de la prueba. Por lo tanto, decidió revocar la sentencia inicial, acogió la demanda y fijó la suma de 60 millones de pesos que debe pagar el fisco.

0: 10 de la mañana, 48 minutos.
1: 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Polémica por abogado que presentó más de 38.000 escritos con inteligencia artificial en el Poder Judicial. El Comité de Jueces Civiles de Santiago solicitó a la Corte Suprema adoptar medidas urgentes para frenar el ingreso masivo de escritos judiciales mediante inteligencia artificial, luego de detectar que un abogado presentó decenas de miles de documentos en tribunales civiles de todo el país en apenas unos días. En un oficio dirigido a la presidenta del máximo tribunal, Gloria Ana Chevesit, el comité afirmó que el abogado Paul Andrés Chateau Undurraga comenzó el sábado 25 de julio a ingresar de forma masiva escritos, principalmente de desarchivo y de renuncia de patrocinio y poder. Según el documento, hasta las 11:30 horas del lunes 27 de julio, ya había presentado 38.477 escritos, equivalente a entre 500 y 900 por tribunal, cifra que seguía aumentando. En la presentación, los jueces sostuvieron que la situación constituye un uso abusivo de las herramientas tecnológicas y señalaron que la conducta descrita configuraría un caso de abuso procesal conforme a la ley número 20.886. Asimismo, afirmaron que el ingreso masivo también infringiría las condiciones de uso de la Oficina Judicial Virtual, plataforma utilizada para la tramitación electrónica de causas judiciales. El oficio también advirtió que esta situación incrementó de manera importante la carga de trabajo de los tribunales civiles y afectó su funcionamiento. No contamos con los recursos técnicos ni humanos disponibles para enfrentar esta contingencia, señala el documento. En ese contexto, el comité informó que dio cuenta de la situación a sus superiores, quienes manifestaron su conformidad con restringir temporalmente el acceso mientras se resuelve el caso. Según el mismo documento, personal del call center en la Oficina Judicial Virtual reportó que el abogado habría señalado verbalmente que dejó de prestar servicios a clientes como Santander, Caja Los Andes, CAT Cencosud y Los Parques Cementerio, y que para renunciar al patrocinio en todas las causas que mantenía, utilizó un agente externo, es decir, un robot, para no tener que ingresar los escritos causa por causa. El comité solicitó restringir el acceso y prohibir el uso de inteligencia artificial. Entre las medidas solicitadas a la Corte Suprema, el Comité de Jueces Civiles pidió mantener la limitación de acceso del abogado a la Oficina Judicial Virtual. Solicitaron un informe para determinar eventuales responsabilidades penales y disciplinarias y también disponer la prohibición del uso de inteligencia artificial para el ingreso de escritos, en tanto no exista una política institucional clara tendiente al control y buen uso de los instrumentos tecnológicos. Además, requirió implementar mecanismos tecnológicos como un sistema CAP para impedir nuevos ingresos masivos de escritos y la extracción automatizada de datos. Chocale contactó al abogado para conocer su versión de los hechos, sin embargo, decidió dar declaraciones señalando que ya está viendo el caso con la Corte Suprema. 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Adelantar sin señalizar y alta velocidad. 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No se distraiga. Utilice también el cinturón de seguridad. ¿Ah? Estas recomendaciones nosotros siempre se las vamos a estar recordando a todos nuestros auditores, especialmente quienes conducen. ¿Ah? Vayan donde vayan. En el campo, en la ciudad, en carretera, etcétera.

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Estufas eléctricas, ¿cuántas horas usarla para gastar menos electricidad? Bueno, las bajas temperaturas del invierno impulsan el uso de estufas eléctricas en los hogares. Si bien este equipo ofrece una solución rápida para calefaccionar los ambientes, también figuran entre los electrodomésticos de mayor consumo energético. Por ese motivo, especialistas en eficiencia energética recomiendan utilizarlos de manera estratégica, para así mantener una temperatura confortable sin generar un impacto excesivo en la factura de electricidad. Según las recomendaciones, una estufa eléctrica no debería permanecer encendida de forma continua durante más de 3 o 4 horas por día en cada ambiente. Superar ese tiempo incrementa considerablemente el consumo eléctrico del hogar. En lugar de mantener el equipo funcionando durante toda la jornada, recomienda a los expertos utilizarlo en intervalos de entre 45 y 60 minutos. Una vez que el ambiente alcanza una temperatura agradable, lo ideal es apagar la estufa o dejar que el termostato automático regule su funcionamiento para mantener el calor con un menor consumo de energía. Y también advierten que aumentar excesivamente la temperatura no acelera el calentamiento del ambiente y solo provoca un mayor gasto eléctrico. Entonces, para mejorar el rendimiento de la calefacción y ahorrar energía, los especialistas recomiendan lo siguiente: mantener la temperatura del ambiente alrededor de 20 grados Celsius, considerada suficiente para garantizar el confort. Cerrar las puertas de los ambientes que no estén utilizando para concentrar el calor en los espacios ocupados. Y finalmente, evitar filtraciones de aire, sellando correctamente puertas y ventanas, lo que ayuda a conservar la temperatura interior y reducir también el tiempo de funcionamiento de la estufa. Aplicar estas medidas permite aprovechar entonces mejor la calefacción eléctrica durante el invierno. Ahí estábamos con estas recomendaciones. 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
5: 11 de la mañana, 6 minutos.
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Atención al siguiente aviso. Se vende terreno de aproximadamente 4 hectáreas en sector Varagruesa. Cuenta con agua potable, lugar hermoso y tranquilo. Interesado a tratar con su dueño Omar Ibáñez al teléfono 944-230893. 944-230893. 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Los cambios que podría tener la ley del mono y la injerencia que tendría en varios tipos de vivienda. La ley número 20.898, conocida popularmente como la ley del mono, establece un procedimiento simplificado para regularizar las viviendas de autoconstrucción y también ampliaciones que fueron edificadas sin permiso municipal o que no cuentan con recepción definitiva. Tiene por objetivo facilitar que los propietarios obtengan en un solo trámite tanto el permiso de edificación como la recepción definitiva, siempre que la construcción cumpla con los requisitos técnicos de seguridad, habitabilidad, entre otros. La regularización además puede facilitar la realización de eventuales compraventa futuro y, en caso de que la vivienda haya sido ampliada, considerar esas dimensiones en el avalúo. Ahora, en la Cámara Baja, los diputados de la Comisión de Vivienda se encuentran analizando algunas modificaciones a esta ley, con el fin de ampliar ciertos plazos, el avalúo fiscal y la superficie máxima de las propiedades que podrían regularizarse con esta ley. La Comisión de Vivienda avanza en el debate en particular de un proyecto para aplicar cambios a la ley 20.898. La iniciativa en trámite, que contó con indicaciones del Ejecutivo, pretende que más personas puedan poner al día los papeles de sus viviendas, señaló la Cámara Baja en un reporte de prensa. Para ello se amplía tanto el plazo para regularizar como el tipo de construcciones que pueden también acogerse a este beneficio. En concreto, la Comisión extendió hasta el 31 de diciembre del 2029 la posibilidad de obtener en forma simultánea el permiso de edificación y la recepción definitiva. O sea, la medida se dirige a propietarios de viviendas construidas antes del 28 de noviembre del 2025 que no cuentan con recepción definitiva, total o parcial, y que se encuentran emplazadas en áreas tanto urbanas como también rurales. Los cambios que se estudian para la ley del mono también elevan de 1.000 a 2.000 UF el avalúo fiscal máximo para acogerse al régimen de regularización. Para ello se va a requerir de un certificado del Servicio de Impuestos Internos.
Asimismo, se amplía de 90 a 120 metros cuadrados la superficie máxima de las viviendas incluidas en este procedimiento de regularización. Precisó el reporte de prensa, que agregó que ambos límites no se aplicarán a las viviendas beneficiadas con subsidios del Ministerio de Vivienda y Urbanismo destinados al mejoramiento o ampliación de la vivienda. Y por último, en el caso de viviendas aisladas, pareadas o continuas de hasta dos pisos y con una superficie igual o inferior a 120 metros cuadrados, se exigirá contar con una resistencia al fuego mínima F15 en todos sus elementos y componentes soportantes, siempre que el muro de adosamiento o divisorio cumpla con las exigencias establecidas en la Ordenanza General de Urbanismo y también Construcción. Esos son los cambios que podría tener la ley del mono y la injerencia que tendría también en varios tipos de viviendas. Recuerda que si quieres saludar, 732-3610-63. O bien nos escribe al fono WhatsApp más 569-5512-9454.

0: 11 de la mañana, 22 minutos.
1: 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Presentan proyecto de ley que tipifica como delito uso de acuerdos de unión civil con fines migratorios. Tras la investigación realizada por Reportajes Tele 13, donde se reveló el uso fraudulento de acuerdos de unión civil por parte de extranjeros irregulares para poder postular a la residencia temporal, el senador Iván Flores presentó un proyecto de ley que busca tipificar como delito este tipo de acciones. El creciente número de personas, un extranjero o extranjera con chilena o chileno, que decide vulnerar la ley de migraciones a través de falsear un acuerdo de unión civil o matrimonio no puede quedar en la inmunidad, indicó el parlamentario. El proyecto redactado por el expresidente de la Comisión de Seguridad de la Cámara Alta busca modificar la ley de migraciones y extranjerías añadiendo el artículo 119, el que indica que quien contraiga matrimonio, un matrimonio o firme un acuerdo de unión civil para obtener algún beneficio migratorio como un permiso de residencia será sancionado con una pena de 61 a 540 días de cárcel y el pago de una multa que podría alcanzar las 20 UTM, es decir, 1.400.000 pesos aproximadamente. En el reportaje fue expuesta en el centro de Santiago una agencia de servicios para migrantes que ofrecía a personas dispuestas a firmar estos acuerdos a cambio de un pago de hasta 2 millones de pesos. Novios de papel, que permitían burlar entonces el espíritu del programa de reunificación familiar utilizado también para estos fines. El mismo artículo 119 bis, que se incorporaría a la ley 21.325, contempla esta situación. El que celebra un matrimonio o acuerdo de unión civil con persona extranjera con el propósito de obtener para esta o para un tercero un permiso de residencia, la nacionalidad chilena o cualquier otro beneficio migratorio será sancionado con la pena de presidio menor en su grado mínimo y multa de 10 a 20 UTM. Aquellas personas que están haciendo esto para defraudar al Estado de Chile deben tener una sanción. Esto debe convertirse en un delito, agregó el senador Iván Flores.

0: 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Talcahuano, murió el marino internado con fiebre hemorrágica, pero se descartó ébola. La Seremi de Salud del Biobío comunicó el fallecimiento del marino mercante de nacionalidad vietnamita que se encontraba internado en estado grave bajo un cuadro de fiebre hemorrágica en el hospital Las Higueras de Talcahuano. El paciente de origen vietnamita que recaló de emergencia el domingo por la noche a Talcahuano y que fue evaluado por presentar un cuadro clínico compatible con fiebre hemorrágica, actualmente en estudio, motivando la activación de un protocolo sanitario, falleció anoche pese a los esfuerzos terapéuticos realizados por el equipo de salud, señaló la Seremi Isabel Rojas. Vamos con un saludito que tengo por acá. Dice, quiero saludar a mi sobrina de Colbún, Marta Sepúlveda. En su día quiero desearle muchas felicidades, que lo pase súper bien, que sea un día muy especial para ella. Es una excelente sobrina, la quiero mucho, de parte de la señora Anita Carter. Y al mismo tiempo dice, quiero saludar también a Alicia Montesinos, desearle que tenga también un bonito día. La quiero mucho, que es como si fuera mi hija, dice. ¿Eh? Muy bien, pues el saludo de parte de la señora Anita Carter.
1: 11 de la mañana, 32 minutos.

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Fuerte sismo sacude a la zona centro del país. Un sismo de magnitud 4.9 sacudió a la zona centro del país, específicamente a la región de Valparaíso. De acuerdo a lo informado por el Centro Sismológico Nacional, el movimiento telúrico ocurrió a las 10:36 a 38 kilómetros al oeste del Tabo. Según reportó el organismo, el temblor se registró a una profundidad de 31 kilómetros. De Atacama a Valparaíso, catástrofe gubernamental busca recuperar las playas tras intenso sistema frontal. El reciente violento sistema frontal que azotó con fuerza las regiones de Atacama, Coquimbo y Valparaíso, sumado a los desbordamientos de ríos en la zona centro-sur, ha puesto en jaque la actividad económica ligada a las playas balnearios del país. Ante la preocupación de las comunidades locales que estimaban que la recuperación total de estos espacios recreativos recién se lograría para la temporada de verano, la subsecretaria de Turismo María Paz Lagos comentó en conversación con Andrea Obaid en Tu Nuevo ADN sobre el despliegue en terreno para coordinar las tareas de post-emergencia. La prioridad del Ejecutivo es poner en marcha los emprendimientos turísticos afectados a la brevedad, apuntando idealmente a las próximas fiestas patrias. En su recorrido por la región de Coquimbo, la subsecretaria Lagos constató que las principales arterias de conectividad costera de La Serena, como la Avenida del Mar, ya se encuentran habilitadas y funcionando de manera casi normal. Sin embargo, la afectación material en la zona sigue siendo preocupante. Los reportes preliminares de la institución estiman que de los 500 establecimientos turísticos registrados en la región, cerca de un 10% presenta daños severos en su infraestructura. La autoridad evidenció en terreno también como locales gastronómicos y complejos de alojamiento costero, tales como las cabañas Florencia y Cabañas, terminaron literalmente sepultados bajo el barro, interrumpiendo abruptamente programas de visitas invernales, enfocados en este caso con los adultos mayores.

0: 11 de la mañana, 41 minutos.
1: La presidenta del Senado, Paulina Núñez, llamó al orden en el Ejecutivo tras las opiniones disímiles de ministros por la decisión de Estados Unidos de aplicar una sobretasa arancelaria a una parte de las exportaciones chilenas. Aquí estamos para tener una sola voz del gobierno, subrayó Núñez, afirmando que cuando un ministro habla, habla el gobierno. Y cuando el gobierno habla, tiene una sola voz y debería tener una sola opinión. El Servicio de Impuestos Internos comunicó que estudiará presentar una apelación para revertir la decisión de sobreseer a Sergio Jadue de sus delitos tributarios iniciados en el 2016 cuando ejercía como presidente de la ANFP. El organismo aseguró que la persecución penal de quienes cometen delitos tributarios es fundamental y que agotará todas las instancias que considera el ordenamiento jurídico para conseguir que así sea. 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

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Vamos al exterior. En información, Washington, Estados Unidos. El presidente de Estados Unidos, Donald Trump, amenazó a Irán con una respuesta contundente tras el ataque a una base aérea estadounidense en Jordania. Les vamos a dar una jodida paliza, aseguró tajante Trump en una entrevista de la cadena con Fox News. Los golpearemos con fuerza, van a recibir una paliza, insistió el mandatario, junto con llamar cáncer a las milicias chiitas de Irak aliadas con Irán. Seguimos en lo exterior con Buenos Aires, Argentina. El canciller argentino, Pablo Quirno, minimizó la tensión diplomática con Brasil tras los dichos del presidente Javier Milei a su homólogo brasileño Luis Ignacio Lula da Silva y afirmó que el episodio debe extenderse como parte de las diferencias políticas e ideológicas entre ambos gobiernos. Quirno además afirmó que no hay ningún chance de que nuestro lado se rompa la relación. Nosotros no lo llevamos al plano institucional. Así tenemos lo que es información del exterior y también nacional.

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Seguimos con lo que es información. El ministro de Justicia, Fernando Rabat, abordó la confirmación del hallazgo de Bernarda Vera en Argentina, en circunstancias que figuraba como víctima de desaparición forzada en el informe Rating, diciendo que la información se conoció el año pasado, por lo que hubo por lo menos 15 meses que esta información estuvo en la Subsecretaría de Derechos Humanos y no se reaccionó prontamente, y que eso nos parece grave. El ministro Rabat manifestó además que nosotros removimos a las jefaturas del Plan Nacional de Búsqueda cuando llegamos en marzo del año 2026, fundado en la causal de falta de confianza, y la nueva jefa entra el primero de abril del año 2026 y fines de julio del 2026, logra que precisamente se materialicen estos exámenes de ADN y puedan llegar a esta realidad. Es decir, en 3 meses se hizo lo que no se obtuvo en casi 2 años. Vamos al exterior con Teherán, Irán. La televisión estatal iraní reportó ataques estadounidenses contra la ciudad de Pichanjar, ubicada en la frontera con Irak. El ataque ocurrió horas después de que los guardianes de la revolución iraníes afirmaran en un comunicado que su fuerza aeroespacial lanzó varios misiles balísticos contra una base aérea norteamericana y el centro de mando central de Estados Unidos en Jordania. La Paz, Bolivia. La policía boliviana detuvo al exministro de Hidrocarburos, Mauricio Medinaceli, como parte de una investigación por la compra estatal de gasolina contaminada que dañó más de 30.000 vehículos. Las denuncias por averías en motores empezaron a masificarse en enero pasado, luego de que el gobierno pusiera fin a los subsidios a los combustibles, con la promesa de asegurar su suministro y terminar con el desabastecimiento en el país. 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
5: 12 horas. 5 minutos. 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

La cueca de hoy se titula Caracol. Esta cueca, cuya música y letra es antigua de la tradición, destaca por su amorosa ternura. Según el cancionero chileno de Don González Marabolí, la poesía dice así: Caracol, caracolito, no te enamores de rosas, que tu amor va despacito, no es como la mariposa. Se enamora la rosa de los colores, porque Dios te hizo reina, reina de flores. Reina de flores, ahí sí. Y el caracol teje alfombras de plata para tu amor. Ahora, para enamorarse, hay que enroscarse. Debemos la grabación y difusión de esta cueca a la importante agrupación contemporánea de mujeres, Las Niñas. Un lote fundamental que participó de lo que podríamos llamar oleada cuequera de los 2000, donde también destacó el lote femenino, Las Peñas Caso, y el dúo El Parcito. Pues bien, Las Niñas fueron y siguen dotando a la cueca urbana de un carisma que bien resume el nombre de su disco del año 2010. Fina, arrogante y dicharachera. Así es la cueca, al estilo de estas chiquillas. Alegre, festiva, también picaronas y desenvueltas, que exponen con magistralidad el canto gritado. Este disco, que inicia con la cueca Caracol, fue grabado junto a integrantes del grupo La Gallera, que aportaron en la ejecución instrumental y también en la animación. Por lo tanto, se pueden escuchar de fondo algunas voces masculinas avivando la cueca. Sin embargo, son ellas, las niñas, las que inundan con su canto. En cuanto a la muletilla, en esta cueca, la que acompaña los versos son Mi Vida y Rosita. Se añade también al remate una licencia creativa que permite reforzar el mensaje poético, como el caracol, caracol, saca tus cachitos al sol. Escuchemos entonces Caracol en la versión de Las Niñas.

Ahora les invito a escuchar una versión muy diferente de esta misma cueca. Si bien se mantienen las muletillas, el remate y la voz femenina, es una versión solista con un estilo muy propio. El estilo de Lucy Briceño, la gran artista del puerto de Valparaíso, en su disco Sigo Enamorada de la Cueca, que grabó en el año 2021. Escuchemos.

0: día, compadre, pero no hay cosa más buena por la mañana que comerte una manzana.
1: La pura verdad, compadre. Oiga, mijita, ¿le gustan las manzanas a usted?
2: Un poco nomás.

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8: Cristalina FM 96.3 le indica la hora.
9: 1:01 p.m.
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1: Muy buenas tardes, ¿cómo están ustedes? Bienvenidos y bienvenidas a este espacio del consejero regional Pablo Gutiérrez Pareja, quien viene, cierto, en camino a su programa, a entregarnos el informe, cierto, semanal de lo que es su gestión en el Consejo Regional del Maule. Me parece que el día lunes, en forma oficial, el Consejo Regional del Maule sesionó, donde apuntaron recursos para lo que es este temporal que ha afectado a gran parte de la zona central de nuestro país, especialmente en el norte, por qué no decirlo, como también en la Araucanía y las regiones también del sur de Chile. Felizmente en nuestra comuna de Colbún, Linares y Yerbabuena, ¿cierto?, donde está nuestra gran cantidad de radioescucha, queremos decirle que queremos comentarles que el escenario de este temporal no se ha acentuado con tanto peligro, con alguna diferencia, ¿cierto?, en el caudal del río Achibueno. Ayer entregábamos un informe también aquí en la radio cristalina sobre cómo está el caudal de los ríos tanto Rari y como Putagán, y efectivamente ha aumentado su caudal hasta el minuto, pero gracias a Dios no con tanta agresividad, lo que siempre es bienvenido el agua, porque es muy bueno para lo que es el desarrollo de la agricultura familiar, como la gran agricultura y las hortalizas, que nos permiten también tener cierto nuestras hortalizas para el futuro. Se lo informamos siempre, se lo decimos a través de la radio cristalina en este programa del consejero regional Pablo Gutiérrez. Queremos comentarle la jornada de ayer. Tuvimos la visita, la vimos pasar, entre comillas, por la ruta, cierto, 5 Sur, para lo que es la comuna de Parral. Volvió a Talca, evidentemente, y después a la comuna de Molina. La ministra Chomalí visitó la región del Maule, especialmente la comuna de, reitero nuevamente, la comuna de Parral, cierto, Talca y Molina, donde vino a inaugurar algunas dependencias públicas del Ministerio de Salud Pública de nuestro país. Pero finalmente, cierto, las mismas voces, y esto llama la atención, las mismas voces como los alcaldes de Yerbabuenas, como el alcalde de Linares, Mario Mesa, parte, cierto, que son parte oficialista de este gobierno, hacen el llamado, cierto, con un cierto ánimo de crítica, porque la ministra no pasó y no visitó puntualmente la construcción que lleva más de 2 años de estancamiento en el Hospital Provincial de Linares. ¿Cierto? Solamente hay un avance de un 30% en este hospital, y si usted se puede dar cuenta a través de los diferentes medios como Radio Cristalina y los medios a través de las redes sociales, publican diariamente el colapso que hay, especialmente con enfermedades respiratorias, en el Hospital Base de Linares, justamente a esta hora de la tarde, y puntualmente cuando se acentúan más las enfermedades en la jornada de la noche. Las salas están colapsadas, hay una situación delicada, y sucede que nadie hace nada por el hospital. Pero el año pasado, en campaña, cuando estaban anunciando, cierto, las campañas parlamentarias, pero por supuesto era el tema, el caballo de batalla de los candidatos precisamente al Parlamento. Y hoy día nadie dice nada. Le vamos a preguntar consejero regional, ¿cuál es su mirada respecto de qué dice el gobierno regional respecto a esta importante inversión que está estancada con 2 años de atraso? Se proyectaba para el 2030, estamos a un paso del 2027, solamente restan meses, y seguramente van a aparecer todas las intenciones políticas el próximo año, cuando aparezcan en tierra derecha lo que es, cierto, las elecciones municipales de gobernador regional, consejeros regionales, concejales y alcaldes. Entonces seguramente va a ser un tema de lucha o de bandera de lucha para ellos. Pero hasta el minuto, cierto, el hospital de Linares está estancado. Versus, imagínese usted que la ministra de Estado, la secretaria de Estado, la ministra Chomalí, vino a, cierto, a ver cómo iban las instalaciones del hospital de Parral. ¿Quién empezó después? Entonces es una pregunta que se hace toda la provincia de Linares. Como siempre lo hemos dicho aquí en la Radio Cristalina, lamentablemente la provincia de Linares, encabezada por la comuna de Linares, Colbún, Yerbabuena, Villa Alegre y San Javier, no tienen parlamentario. No hay parlamentario en estas cinco comunas que les estoy mencionando. Por lo tanto, tanto el diputado Menchaca como el diputado Ramírez y el diputado Bustos de las comunas que son al sur de la provincia de Linares no se han pronunciado respecto a este tema. Yo no los he visto, puedo estar equivocado, pero lo que puedo decir es eso. No se han visto. Ni siquiera he visto un pronunciamiento sobre la diputada Veloso, que ella siempre hace encabezamiento y coloca también en plaza al gobierno con mucha personalidad. Pero en este tema puntual no hemos visto a la parlamentaria. ¿Qué decir de los senadores? Absolutamente ausentes del tema del hospital. Y como les decía anteriormente, vimos pasar, o sea, la gente vio pasar a la comitiva del Ministerio de Salud y finalmente no hay pronunciamiento. En el transcurso de la tarde, finalmente la presión de algunas autoridades del mismo sector político del presidente Kast. No se olvide que Mario Mesa, alcalde de Linares, llamaba a votar en forma ferviente por un cambio político en la persona del actual presidente Kast. Finalmente todos los medios, cierto, comenzaron a seguir permanentemente a la ministra Chomalí y tuvo nada más que dar una conferencia de prensa donde la ministra de Estado, la secretaria de Estado, la ministra Chomalí, señaló lo siguiente a los medios de comunicación y se lo comunicamos aquí a través de la Radio Cristalina en el programa de Pablo Gutiérrez.
2: Todas las herramientas en este momento para poder avanzar más rápidamente. La solución definitiva está en que tengamos la posibilidad de llamar a una nueva licitación para terminar el hospital. Pero para que eso ocurra, estamos esperando un paso muy importante que es el informe de Contraloría. No podemos partir con la etapa que sigue sin tener el informe final de Contraloría. Todos estamos muy preocupados y hemos estado insistiendo y poniéndonos a disposición de la Contraloría para entregar toda la información que ellos necesiten para poder tener el dictamen lo más precozmente posible. Pero sin ese dictamen, desgraciadamente, no podemos avanzar.
1: Usted está entendiendo, usted está escuchando, ¿cierto? De lo que dice puntualmente la secretaria de Estado, que están esperando el informe o la resolución de la Contraloría. Entonces, ¿cómo es posible? Yo no le voy a colocar toda la culpa a este gobierno, sería irresponsable de mi parte. También el otro gobierno, y el gobierno prácticamente que pasó, el anterior. ¿Cómo no se ponen de acuerdo para agilizar todo este tipo de temas que tiene prácticamente a un mega hospital que salió también el otro día por Megavisión, ¿cierto? Y nosotros se lo mencionamos también aquí a través de la Radio Cristalina. ¿Cómo no hay la voluntad política para poder agilizar ese tema? Yo insisto en lo siguiente, perdón. Pero si la ministra de Salud, la cartera de salud, viene a la séptima región del Maule y voy pasando por afuera de Linares, por la 5 Sur, y veo que hay un hospital en construcción, ni siquiera me miro, observo, digo, oye, tengo que pasar aquí a hablar con la autoridad política del color que sea, o un parlamentario de su sector oficialista, decirle, ministra, aquí hay un hospital que está a un 30% de su avance y que no se ha terminado. La invito a que pase y que por lo menos podamos debatir o conversar sobre este tema. Es un tema que no trajo mucho, impresionante lo que le conversaba yo al consejero Gutiérrez, que no trajo tanto like, como todos esperan, porque todo el mundo anda muy pendiente del teléfono. A ver, ¿cuántos like trajo, cierto, la intervención del alcalde Mario Mesa respecto a su pronunciamiento con el tema del hospital? Y resulta que muy poquito. ¿Por qué le damos tanta importancia a los likes y no apuntamos a lo que verdaderamente importa, que es llamar a las autoridades políticas que están ejerciendo su cargo y decirle, señor diputado, señorita diputada, señora senadora, señor senador, ¿qué pasa con esto? Es impresionante. Le invito a una pausa musical, que ya ha llegado el consejero regional, donde nos va a aclarar todo este tipo de dudas.

0: Ahí estamos a esta hora de la tarde en vivo y en directo, cuando son las 1:18, ha llegado el consejero regional con un padre chocho, invitados a esta hora de la tarde. Está recibiendo un llamado del sector de Lomas de Putacán, siempre agradeciendo la gestión aquí del consejero regional Pablo Gutiérrez. Estábamos recién, consejero, le damos la bienvenida a Javier Martínez, apoderado y padre de la niña que fue a triunfar, ¿cierto? En nombre de los panimavidenses y en la comuna de Comuna Lima, Perú, la semana recién pasada, en un cierto, en una Copa de las Américas. Ahí vamos a conversar ligerito con Javierito. Mi querido Pablo, estábamos debatiendo, le estaba conversando a la gente sobre esta visita que tuvimos de la ministra, que tuvieron los maulinos, de la ministra de Salud, la ministra Chomalí, en la jornada de ayer, donde pasó por la 5 Sur y miró nada más que el hospital del 30% de avance que lleva el hospital de Linares. Destacaba también que alcaldes del mismo sector político del actual mandatario, José Antonio Kast, llamaban a la urgencia de este tema y también yo señalaba la ausencia parlamentaria del mismo sector oficialista respecto a este tema, que fue la bandera de lucha de muchos candidatos, por qué no decirlo de todos, en la elección pasada a parlamentarios en nuestra provincia, en nuestro de Linares y puntualmente en nuestro distrito, que es el número 18. ¿Qué me dice usted, don Pablo, sobre esta situación? ¿Cuál es su mirada?
1: O sea, la claridad que hay es que el hospital de Linares no se continúa porque lo tiene trancado Contraloría hace como 9-10 meses. Eso es cuando se quiso, porque aquí se puso un término anticipado al contrato con la empresa Staldi porque estaba en quiebra esa empresa. El compromiso fue que ellos entregaban el 30% de avance de la obra y se le pagaba el 30% de avance de la obra, más allá de las garantías, que quedó algo medio extraño. Se hizo ese compromiso porque Staldi había demandado al Estado. Y una demanda judicial al Estado era 4, 5, 6 años más
0: parado. ¿Quién destraba este tema?
1: Supuestamente se llegó a un acuerdo y se estaban buscando nuevas empresas para hacer un proceso de licitación por lo que falta. No es un problema de recursos, lo primero. No es un problema de recursos.
0: Es un problema administrativo.
1: Es un problema administrativo que lamentablemente, como todos los actos públicos, deben ser visados o revisados por el órgano contralor, que es Contraloría General de la República, encontró que ese acuerdo no era bueno. Y aquí entramos en una discusión que es súper profunda, pero la vamos a hacer más resumida. Yo creo que Contraloría no puede objetar algo que está hecho un avenimiento de los tribunales, porque los tribunales son los que mandan aquí, no Contraloría. Pero como le tienen mucho miedo a Contraloría, empezó a pedir observaciones, sumarios, observaciones, y creo que ahora, después de 9-10 meses, va a destrabar y va a decir, bueno, se entiende que está terminado el contrato con Astaldi, y el Ministerio de Salud tiene que hacer el proceso de licitación por el 70% que falta por construir. En eso está hoy. En eso es lo efectivo, yo lo hablé ayer con el director de Salud, o sea, eso es lo que hay hoy, se está a la espera de eso, los recursos, el 70% está comprometido, sabemos que ese 70% va a ser mucho más alto de lo que estaba pronosticado, y ahora es otro proceso que hay que ver, si se puede invitar a empresas que postulen o hay que hacer el proceso licitatorio completo. ¿Quién va a depender de eso? Nuevamente el órgano contralor que diga esta es la fórmula. Lamento mucho que la ministra, pasando por la carretera, sabes tú que está como a 2 kilómetros, con suerte,
0: sí, pues
1: del
0: sí.
1: Hospital.
0: No podía hasta verlo.
1: Sí, yo creo que lo vio. Y ni siquiera se dignó a pasar a... O sea, no solo tienes que andar preocupado...
0: ¿Qué le parece a usted las declaraciones de Templazzi o no, según su mirada, de Mario Mesa? O sea, hace 7 meses más llamada.
1: Son choreos, para mí son choreos políticos, nomás que tú demostrás que estás enojado para andar la seguridad, pero que te llaman por teléfono y te dicen ya queda tranquilito y que hay tranquilo. Lo mismo que el de Hierbabuena, que es un video medio culero. Tan importante era aquí en la camioneta uno haciendo un video. O sea, no lo veo yo como algo que sea real, que te importe porque salga adelante el hospital.
0: ¿Qué le decimos a la gente?
1: Están más preocupados del derecho político y de decir, yo me enojé con el gobierno, ah, qué bueno. No, eso no tiene ninguna trascendencia. Lo trascendente es que los alcaldes que no están de acuerdo se junten, vayan a hablar entonces con la ministra allá o con el presidente de la República allá, si son cercanos a él. Si no,
0: sí, porque hace 6 meses atrás, 4 meses, andaban celebrando en La Moneda, ¿cierto? Que lo invitó, especialmente el presidente de la República, los alcaldes del sector político de él.
1: Exacto.
0: Y hoy día, prácticamente hacen un llamado. Es que no se entiende. La verdad que políticamente...
1: Es que sí se entiende.
0: No entiendo. ¿Y de qué forma lo entiende usted?
1: Se entiende en que llega este momento en que ellos dijeron que iban a terminar con este hospital. Y creo que lo pueden hacer, no lo van a terminar, pero pueden hacer. El hospital no es por decisiones políticas. El hospital no está enchampado porque las autoridades políticas no lo quieran hacer. Lamentablemente, en los procesos de licitación pública tenemos que modificar todo esto. Esto es más profundo. Dejamos a empresas que sabemos que tienen problemas. Pero como ganan las bases de licitación, las cumplen y ganan, le adjudican sabiendo que puede venir un problema. Y vino el problema.
0: ¿Y cuándo le estaba a tener, mi querido Javierito, mi querido Pablo, una mirada en la gente? Lo decía, lo señalaba recién hace dos minutos antes que llegaran ustedes. Hoy día el hospital va a tener colapsado por tema respiratorio. La gente haciendo espera de tomando espera de 6 horas. Y un hospital prácticamente modernísimo en un 30% de avance. A la gente le parece impresionante. Y la gente, mi querido Pablo y mi querido Javierito, lo que más le explota es que no haya voluntad para esto. Porque la gente lo ve, no hay voluntad.
1: Sin duda las autoridades nacionales se han reído de nosotros. Y no lo digo solo por esto.
0: ¿Ha visto
1: por
0: los parlamentarios de la zona?
1: No, se ven poco. Yo también lo viví en mi gobierno, que era el gobierno pasado. También cometimos errores con
0: la ley. Por eso lo señalaba.
1: También hubo errores.
0: Claro, cómo no.
1: No vengamos a decir que esto es culpa de CAS. Esto viene de Piñera, imagínate. De ahí empezó.
0: Lo señalaba también yo.
1: Adjudicado en noviembre, cuando se iba a Bachelet. Se adjudicó en noviembre, asumió Piñera, 4 años, que no avanzamos casi nada. 4 años gobierno del presidente Boric y ahora llevamos casi un año.
0: Impresionante.
1: O sea, esto es una decisión más que del gobierno del Estado chileno. El Estado chileno tiene que decir ya, se hace a toda costa y el presidente de la República llama al Contralor, destrábeme esto, deje que siga adelante, cuánta plata necesitan, aquí están los recursos y se termina. Si no está esa voluntad...
0: Porque la ministra, entiendo yo, Pablo, que andaba, cierto, inaugurando...
1: Parral.
0: Dependencias en Parral, hospital que comenzó después que este, ¿no?
1: Sí, lo que pasa es que el hospital de Parral, evidentemente, aunque se han empezado juntos, habría terminado 3 años antes, porque es mucho más pequeño. Y tiene un sistema de construcción distinta. Y ahí entramos a otra cuestión ideológica, que se llama las concesiones. Ese es un hospital concesionado. Y Cauquenes también. Pero, claro, la capacidad que tiene uno y otro, la inversión que corresponde, es absolutamente distinta.
0: Prácticamente 5, 8 comunas dependen, coloquémosle 5, 6, ¿cierto? Sumemos Longaví, dependen del hospital base de Linares, que hoy día está cumpliendo una etapa crítica ya en términos de infraestructura.
1: Y San Javier. Oye, si hablamos de los hospitales, Parral va a tener un hospital nuevo, evidentemente, nos va a bajar mucho las intervenciones que se hacen médicas en el hospital de Linares, porque mucha gente tiene Parral. Porque Parral estaba en un Mecano. Claro. Parte del hospital es un Mecano del terremoto. Ese hospital y el de Cauquenes nuevo, que mucha gente llega de Cauquenes a este hospital de Linares, ahora se van a atender allá. Entonces nos va a dejar más concentrada la gente en la zona de Linares y las comunas como Colbún, Yerba Buena, lo que pretendo hacer. Pero hay otro hospital que también hay que poner intervención importante. El de San Javier es público y no tiene una inversión importante desde que se construyó.
0: Imagínese.
1: O sea, esto es pensar en la salud, es un complejo bien importante.
0: La gente ve que no hay voluntad política para esto porque no ve el pronunciamiento de las autoridades que están hoy día en el Congreso de Chile.
1: Eso me extraña.
0: Lo quiero cambiar mucho de tema. Usted, mi querido auditor, que sabemos que hay miles de personas escuchando La Cristalina, porque cuando la gente se dice, no, si a la gente no le gusta la política, la gente le gusta la política y la gente sabe de política. Tenemos un pueblo sabio. Cuando el pueblo habla, es sabio. Mi querido Pablo, le damos la bienvenida a don Javier Martínez. Don Javier Martínez fue un papito que vino acá hace algunas semanas atrás a pedir la ayuda, cierto, económica de todos los vecinos, cierto, y el respaldo consejero regional también, para lo que fue el viaje de su hija Trinidad Martínez Ortiz a esta Copa de las Américas en Lima, Perú. La semana pasada destacamos a través de la radio y medios de las redes sociales que esta linda atleta, cierto, tuvo, o deportista, llamémosle, tuvo una importante y brillante participación representando a la comuna de Colbún, al pueblo de Panimávida, cierto, y a su escuela de Lomas de Putacana, a quien saludamos cariñosamente. Don Javierito, ¿cómo está usted? ¿Cómo está ese pecho?
2: No, muy, muy contento, de verdad. Muy agradecido también de la tribuna que me están dando ahora para poder comentar el tema, de verdad. Muchas gracias. Así que,
1: ¿cómo le fue al atleta?
2: Le fue muy bien. Salió primero en casi todas sus categorías, solamente salto salió segundo, y el all around, que es como la suma de todo, salió primero. Y eso ya la hace campeona de su serie. Campeona, así que...
1: Campeona del all around. Aparte de las medallas individuales que tuvo en cada una de las disciplinas.
2: Claro, y el campeonato estaba súper difícil porque iban de 16 países. Las brasileñas son muy buenas. Uf. De verdad que no pensábamos que mi hija se iba a ganar todo. Y bueno, gracias a Dios las cosas se dieron. También quiero aprovechar el momento para dar gracias a todas las personas que nos apoyaron de una u otra forma, a don Pablo también, que nos apoyó, fue el primero en apoyarnos en esto y invitarnos también acá, a mi familia, que ha sido un pilar fundamental, Así que muchas gracias, de verdad. Estoy muy agradecido y de general, de toda la gente del pueblo, hasta los me gusta, los comentarios, la gente que compartió la publicación.
0: Qué bueno.
2: Los comentarios positivos que pusieron, que en realidad fueron muchos. Así que, nada, solamente tenía una pequeña acotación.
0: Dígalo nomás, abiertamente.
2: No voy a decir nombres, pero algunas personas que si no van a ayudar, por favor, no manchen la imagen de una niña de 7 años que de verdad que se ha esforzado muchísimo para llegar donde ha llegado en su corta carrera como gimnasta. Que por favor no se rindan honores que no le corresponden, porque de verdad no le corresponden, no han hecho nada. Así que es lo único, no va a dar el nombre.
1: Ahora todos van a ser...
2: Porque los, más de uno.
0: Es importante destacar que esta campaña nace aquí en la Radio Cristalina. Aquí fue el inicio, la génesis de esta campaña, que el mismo padre pidió en forma, con mucho cariño y respeto, el apoyo tanto del consejero regional Pablo Gutiérrez, como también de la gente. ¿Para qué? Para que fuera parte de este triunfo. Yo quiero decirle, Javierito, que este triunfo de medallas de su hija fue parte también de la gran cantidad de personas que colaboró, con la única intención de que nuestra deportista, en ese caso su hija, fuera, cierto, participara. Pero qué mejor, cierto, ejemplo que se trajo medallas y se trajo ciertos lugares del vecino país altiplánico.
2: Sí, de verdad, muy muy contento, de verdad. La gente me ve en la calle, me felicita por mi hija, en la escuela, muy agradecido de la comunidad de la escuela Lomas de Putagán, su directora, ¿no? De verdad que ha sido muy bonito, la verdad.
0: Nosotros, Pablo, hemos visto siempre el gobierno regional destacar también, porque no todo es crítica, también hay que reconocer que este gobierno regional, nosotros hemos visto a través de los medios, que le ha puesto un énfasis especial a los deportistas, Pablo Gutiérrez, que representan, cierto, nuestro país a nivel internacional. ¿Cuál es la mirada que usted tiene como autoridad regional respecto al desarrollo futuro deportivo de Trinidad?
1: A ver, yo he llegado a escuchar la estupidez de que no son de Colmún, o sea, ya eso es, y que por eso no lo apoyaron algunas autoridades, o sea, no son de Colmún cuando tenían como 4 o 5 años viviendo en Colmún.
0: Ustedes Colmunes. Están radicados acá, sí. Pero aclare eso, la radio es para eso, aclare.
1: Esto daba.
0: ¿Hace cuánto que usted vive acá? ¿Dónde?
2: Sí, vamos a cumplir 5 años viviendo acá en la comuna.
0: ¿Y es residente acá?
2: Sí, por supuesto, de hecho ya me ubican grandes de la, o sea, la gran mayoría de las autoridades de esta comuna me ubican.
0: O sea, porque destacamos la bandera que presenta su niña cuando está en pleno proceso deportivo, destaca Panimávida.
2: Sí. Cuando ella se sube al podio, su bandera de Chile, y salía el nombre de Panimávida ahí, porque está orgulloso.
1: Preciosa, sí, yo lo pido. No, ahora ella ya demostró quién es, demostró sus capacidades que tiene. Ahora la vamos a intentar entrenar ya con... La vamos a tomar. ¿Cuál es la idea que tengo yo en lo personal? Quiero que Trinidad, cuando tenga 14, 15 años, esté compitiendo a un nivel internacional, ganando medallas a ese nivel, creo que tenga un grado de gratitud de dónde viene, de que la ayudaron. No solo los vecinos y vecinas, a quien agradezco que en esta campaña igual se pusieron hartos, que sus autoridades, no todas, porque algunas tienen la mente un poco pequeña, pero que todas sus autoridades o alguna de sus autoridades lo estuvo. Y le agradezca, no sé, al gobierno regional de Maule, porque de aquí ellos me empezaron a preparar, me pagaron a entrenar, me pagaron. Y ella que se dedica, al igual que sus padres, por un lado ella, a perfeccionarse, y los padres seguir con el apoyo que le dan, que es incansable, y que los recursos sean parte nuestra,

0: ella lo demostró con un bonito gesto que le puso para animar, que de ahí, o sea, eso no se hace normalmente. ¿Vas a contar con el apoyo, Javier, de este consejero humildemente?
1: Muchas gracias.
0: Vamos a, entonces ahí que tenemos una reunión ahí con el gobernador de la región para ver cómo a Trinidad le ayudamos con su proceso de formación ahora y este otro año le preparamos toda su formación y la participación en campeonato. Es tan pequeña que no está federada siquiera. O sea, sí. Es impresionante, su nivel técnico es impresionante. Y creo que eso debe saberlo la gente. Y la gente que nos está escuchando, ella es la colbunense del futuro, con un chico skateboard que vamos a traer. Esas son las apuestas. Porque claro, dicen, no, que apoyemos el fútbol. Sí, también estamos apoyando al fútbol. Pero los resultados internacionales de Chile hoy están en atletas particulares.
2: Hay un tema muy importante que debemos destacar. Cuando este papito, que no es primera vez que visita los estudios de la Radio Cristalina.
0: Lo dimos con la clínica.
2: Justamente. Entonces, en varias oportunidades hemos conversado cómo puntualmente en nuestra comuna, y yo también lo destaco en el minuto que la radio me da la oportunidad de estar acá, que es un honor para mí estar acá siempre en la Radio Cristalina. No quiero ser de patero, sino que para uno que le gusta esto, me gusta. Pero yo destaco siempre, ¿por qué en esta comuna y en las comunas vecinas se acabaron los talleres extraescolares, Pablo? Donde se potenciaba la cueca escolar, el folclore escolar, la gimnasia artística, que es la disciplina que me aclaraba, ¿cierto? Sí. Su señora respecto a la disciplina que desarrolla su hija. Entonces se acabó todo. La reforma educacional trajo, ¿cierto?, una serie de talleres que finalmente se transformaron solo en talleres de matemáticas, lenguaje, historia y ciencia. Pero finalmente el deporte extraescolar está muriendo. El traspaso del DAEM, ¿cierto?, a los servicios locales de educación, yo no sé si ellos tendrán la mirada en un futuro de activar nuevamente la educación extraescolar, que es tan importante y vital para el deporte de los escolares. ¿Por qué no decirlo? ¿Cierto? En el caso de las actividades, ¿por qué hoy día Panimavi de Colbún la marihuana hace, pero olvídate? Ya la marihuana está desatada. Y yo les quiero decir que los jóvenes, mi querido Pablo Gutiérrez, usted como autoridad y usted como padre, una deportista de élite hasta el minuto, no hay espacio para la recreación sana, formativa de los juventudes. Usted va a la plaza, pasado marihuana. Usted va a la calle 12 de septiembre, pasado marihuana. La marihuana está desatada, no hay deporte, no hay música, no hay talleres. Pero usted va a un espectáculo, 2.000, 3.000 millones de pesos para show en las comunas. Parece un tema que a las autoridades políticas, Pablo Gutiérrez, no le llama la atención. Y la juventud, y nuestra juventud, desertando el sistema escolar, absolutamente sumido en los teléfonos, encerrados en sus piezas, con un tipo de obesos, porque no hacen nada prácticamente, y finalmente nuestra juventud está perdiendo. ¿Qué más le puedo decir?
0: No, es una reflexión bastante válida. Pero es que aquí, lamentablemente, las planificaciones comunales dicen relación con la próxima campaña, con la reelección. Estos proyectos son más a largo plazo. Si tú quieres instaurar de verdad la cultura, no ponerte una chupalla en la cabeza y represento a la cultura. De verdad la cultura tiene muchas expresiones culturales. Cuando uno pide la definición de qué es cultura, son todas las expresiones que tienen algún arraigo determinado en alguna conducta que la gente la termine como que es cultural. Claro. Entonces, tenemos en la cultura, no hay expresiones artísticas, no tenemos talleres de teatro, no hay un taller de pintura. O sea, tenemos gente talentosa en la comuna de Colbún que podría... No hay poetas, no hay escritores. ¿Dónde se desarrollan? Dime una parte en Colbún.
2: ¿Cómo usted argumenta?
0: Y por otro lado tienes el deporte. ¿Dónde están los talleres de gimnasia? Para que vaya nuestra Trinidad, porque es de todos los colbunenses. No, ¿dónde va Trinidad? ¿Dónde entrena Trinidad?
1: En Linares. Porque
0: en Linares. O sea, 7.000 millones de pesos. Costó lo que nosotros financiamos, el estadio financiado por el CORE 100%, y no se construyó una sola sala para que los artistas pudieran ahí ensayar o para que los gimnastas destacados en determinada disciplina pudiesen también participar. Trinidad tiene que ir a Linares cuando se pudo perfectamente haber hecho algo ahí. ¿Pero qué interesaba? La cancha de fútbol, el escenario, la cuestión,
2: es lo más popular, po.
0: Una piscina que...
2: ¿Usted sabe
0: cuál es? Bueno, la piscina ya está media polera.
2: ¿Usted tendría antecedentes? ¿Cuánto sería el presupuesto de las comunas locales? Hablemos de locales. ¿A dónde me refiero yo? A las comunas que llega la radio. Con respecto al tema cultural...
0: Bajísimo.
2: Pero puntualmente cultural, porque cultura es el espectáculo en su magnitud. Escenario, mega artista, una

0: plataforma artística, pero ultra de último nivel. Entonces yo voy a insistir en lo siguiente, perdón que sea reiterativo en el tema. Aquí en nuestra comuna hace falta talleres artísticos para la juventud,
1: en todas las
0: para que
1: comunas.
0: Haya un desarrollo intelectual de la persona.
1: Salvador, en todas las comunas, sí, no es diferente a lo que tiene Yerbabuena, cero. Un gimnasio que está terminando, financiado también por nosotros. O sea, ¿dónde gastan la plata los municipios entonces? Bueno, nosotros le dejamos la infraestructura. Mira, el Teatro de Linares. Modificamos el Teatro de Linares. Es precioso. Lo que no ve la gente es que el teatro atrás tiene construido todo para la práctica del deporte. Artístico, todo tipo. Gimnasia tiene una parte. Bueno, hoy son pura oficina administrativa. O sea, esa es la importancia del deporte.
0: Ustedes deben entender, lo que yo puedo señalar es que prácticamente sobre el 55% del presupuesto municipal es para pagar personal. Entonces díganme ustedes.
1: ¿Y la fiestita? ¿Cuánta plata es?
0: ¿Qué queda después?
1: ¿Qué va la fiestita? Resulta que hay que hacer un diseño para que tenga agua, alcantarillado, Avenida Panimávida.
0: La Avenida Rari.
1: Avenida Rari, perdón. Le tiran 14 millones de pesos. La empresa tiene observaciones, tiene que pagar más y ahí quedó botado. Y no hay 10 millones más, no hay.
0: O sea, usted me va a decir que el alcantarillado de la Avenida Raria, un kilómetro de la plaza,
1: el diseño
0: falta cuánto? 10 millones.
1: Me imagino que con 10 millones, porque el municipio hizo ese diseño. Cuando se dieron observaciones por la Dirección de Obras Hidráulicas, le dijo, ¿sabe que tiene que arreglar esto? La empresa, por arreglar, le cobra una plata aparte. Y el municipio dice que no tiene esa plata aparte. Y ahí está parado, imagínate. Hiciste un mal contrato, entonces.
0: Nos hablan del sector de La Guardia. Atentos, amigos de La Guardia, los que van a viajar al sector precordillera de nuestra comuna, componente por La Guardia,
1: destruido.
0: Los bordes, por un alto, el camino está, pero en muy mal estado.
1: Destruido.
0: Así que desde la unidad vecinal llaman a tener precaución para aquellas personas que vayan a subir, cierto, aquí al cordón precordillerano de nuestra querida y hermosa comuna de Colbún. Mi querido Pablo Gutiérrez, espero en un ratito, Javierito, su presencia para nosotros, que es muy importante porque es un ejemplo que hay para transmitir a los padres que tienen hijos que le aman y le gusta el deporte. Una inmensa cantidad de reproducciones tuvo un video que usted subió desde el corazón de la fabricación de la luz acá de Colbún S.A. afuera, estaba en el patio usted. Hay mucho apoyo de la gente frente a un tema que usted instaló o colocó para vista a la comunidad sobre el incremento de la luz, incluso en Plaza Ministro y a figuras nacionales, tuvo una repercusión provincial. Cuéntenos, ¿cuál es su mirada respecto desde la instalación de Panimávida, desde el sitio de Panimávida?
1: Bueno, uno lo hace no solo para representar a la gente, sino también se representa a uno mismo, porque yo también sufro las alzas de los precios, también pagaba una luz muy cara. Se le dijo a la gente cuando se construyó este embalse que poco menos que la comuna de Colbún iba a ser un principado, porque aquí iban a haber empleos muy altos, se iba a desarrollar y que la empresa se iba a colocar con plata para Colbún y que iban a pagar nada en la luz prácticamente. Bueno, nada de eso pasó. Si uno ve las grandes inversiones que hay, son financiadas por nosotros, por un órgano público que somos nosotros. Entonces, no se cumplió el compromiso, no se cumplió. Y la gente de Colbún paga la luz casi más cara. ¿Por qué? La luz se genera acá. Y en vez de que generada acá, se le entrega a la gente que vive acá, se manda para Santiago, en líneas de transmisión, que son las torres que todo el mundo ve. Va para Santiago, viaja, y en Santiago llega el sistema interconectado central. Y el sistema la distribuye para acá de vuelta, la que producimos acá, la distribuye para acá en otra línea de transmisión. O sea, ganó la empresa que generó, ganó la empresa que hizo la transmisión, son empresas distintas. Y acá, otra empresa que distribuye gana sus luquitas, que es CGE o Luz Linares. O sea, te la devuelven para llegar a tu casa, para llegar aquí a Panimávida, la que produciste aquí en Panimávida. Esto no va a parar aquí. Aparte de la denuncia que estamos haciendo, porque yo no comparto que nos vuelvan a subir la luz para Enel, pero una buena este gobierno, o sea, una. Pues no hay ni una buena. Todas las buenas son para la gente que gana mucha plata. Para la gente pobre, pero la machacan, la siguen machacando. Bueno, esto no va a quedar aquí. Yo he hablado con uno o dos parlamentarios y vamos a presentar una inquietud, una moción al Ministerio y al Presidente de la República porque en las zonas donde se produce o genera la electricidad sean rebajados en un 30 o 40% los costos de la luz. en sus cuentas.
0: ¿Y con qué parlamentario lo está?
1: En sus cuentas. Lo he hablado con Paulina Bodanovic, me junto con ella el sábado y estoy hablando con otra senadora a ver si podemos hacer algo en conjunto. Ya si no pescan eso, es problema de ellos. Pero nosotros.
0: Se habla para las comunas en zona de sacrificio, que sería
1: Colombia. Claro, pues sí generamos. Es que no es solo, ojo, no es solo la hidroeléctrica. Tenemos varias centrales de paso que también generan contaminación, generan destrucción de los ecosistemas. Y en la provincia tenemos varias. Y ahora empezaron esos, 400 hectáreas que quieren instalar en algunas partes con paneles solares. ¿Y qué beneficio tiene la gente? Solo un castigo. Entonces, esto no, esto va a seguir, yo lo voy a seguir implementando porque creo que, y yo agradezco a la gente que me ha apoyado en esto, que ha puesto su like, que ha hecho su comentario, que pone mucha disponibilidad también, para el efecto de seguir adelante con estas temáticas. Si el gobierno no nos pesca, no sé, pero creo que al menos vamos a generar un movimiento que diga que la injusticia que se produce en las zonas que producen, que les genera un impacto ambiental, y versus Santiago, que pagáis lo mismo y que no le cuesta ningún sacrificio. Eso ya basta y cumpla lo que le dijeron a Colbún cuando se estaban haciendo estas centrales de paso, que poco menos iba a ser un principado, que todo iba a estar bien, que había trabajo y todo. No culpo solo a esta empresa, porque ¿sabes lo que hace la empresa? Y alguien tiene razón. Usan la ley. Y la ley los faculta para esto. ¿Y la ley quién la hace? Un proyecto enviado por el Ejecutivo al Congreso Nacional, donde no participan supuestamente las empresas. Y la empresa te dice, no, pues si yo estoy cumpliendo, y la verdad que la cumplen. Pero la ley es injusta. Cuando se hizo es injusta. Y los que votaron a favor tendrán que hacerse responsables de la verdad que tienen ahora. Tanto que, ¿sabes tú qué? Es casi automático el reajuste de la luz. No se conversa con nadie. La ley permite.
0: ¿Por qué es tan dictatorial el sistema?
1: Porque fue creado para la empresa, por la empresa, en el fondo. No vamos a hablar más, pero aquí hubo problemas. Aquí hubo gente que debió haber votado en contra, que estaba contra la ciudadanía, que le fueron a, y que votaron a favor. ¿Por qué? Vayan a preguntarle. El famoso decreto tarifario, tiene harto años. Nunca se ha modificado. ¿Por qué no se modifica? Si pasa un proyecto del Ejecutivo, al Congreso Nacional, sale la ley. Y la empresa no tiene nada que hacer. Y usted cree que van a dejar de ganar plata. Pero si ganan mucho, mucho, mucho. ¿Y ahora qué hacen? Le están rebajando los impuestos. Estamos súper bien así. Vamos súper bien. Para la gran empresa.
0: Debatiendo importantes temas aquí en la Radio Cristalina a esta hora de la tarde, aquí en la Radio Cristalina. Hemos conversado sobre el tema de la polémica visita que tuvo la ministra Chomalí a la región del Maule, donde no visitó puntualmente la comuna de Linares, especialmente el hospital de Linares, que está con un 30% de avance. Tanto los alcaldes del sector del presidente K, ¿cierto?, lo hicieron un llamado también a que sensibilizaran respecto a este tema. El tema de la luz, que es un tema importante para nuestra comunidad, especialmente para la comuna de Colbún, donde dice Pablo Gutiérrez, somos generadores de la comuna, somos generadores de electricidad y nos adornan unas grandes torres. Si usted avanza hacia Rari, mi querido Javierito, mi querido Pablo, Quinamavia, y comienza por el cordón precordillerano de nuestra comuna de Colbún, ¿cierto? Hay torres y torres, y sucede que finalmente nadie aquí hace nada por esta zona de sacrificio. El año pasado tuvimos de visita acá en este mismo programa a la Seremi de Energía y nos dice prácticamente que teníamos un 8% de rebaja, pero que se iba dando en forma sustantiva.
1: Claro, hablamos con usted, el no lo percibe.
0: Porque hablamos con el hermano, no percibe por esas cosas mágicas. Hablamos la semana pasada con el actual ministro Mena de Seguridad, ¿cierto? Y nos dice, perdón, de energía, y nos dice, no, ustedes son zonas de privilegio, porque las zonas de sacrificio son el norte de nuestro país. Claro, ¿qué mundo estamos viviendo?
1: No somos zonas de sacrificio. Es increíble. Pero bueno, hay que seguir denunciando esto. De hecho, vamos a seguir con la misma fuerza, porque las cosas uno nunca sabe cómo empiezan, porque se le ocurren a alguien, y menos sabe cómo terminan. Y puede que terminemos de entregar este movimiento que empezó acá, puede terminar haciendo modificaciones legales que efectivamente una ley diga que la zona de sacrificio en proyectos ambientales, Freirina, ahí tenéis, sale la tele por la hedondez del chancho contaminado, persona enferma, y, no, y es una zona de sacrificio y no tiene ningún beneficio. Bueno, a lo mejor algunos van a entender que ya es tiempo de ponerse al lado de la gente y no del lado de la empresa. Y esta es la decisión que tiene que tomar cada político. ¿Está con la gente o está con la empresa? Yo conozco gente de derecha que están con la empresa. Están directamente con la empresa. Conozco gente de centro izquierda que está con la gente. Aquí vamos a tener que ver cuál prevalece, pero ojo, ustedes que nos están escuchando son los insumos que necesitamos nosotros para seguir luchando. Porque si ustedes no luchan, ustedes no nos apoyan, solo es muy difícil. Es muy difícil.
0: Hace unos pocos días los alcaldes anunciaron la segunda cuota del royalty que le habría llegado a sus cuentas fiscales, especialmente Colbún, Linares y todas las comunas que componen también nuestras 30 comunas que adornan nuestra región del Maule. ¿Usted sabía que son 30 comunas las que tenemos en Maule? 30 comunas son. Mi querido Pablo Gutiérrez, ¿cuál es su impresión respecto a estos royalty que le llega a los municipios? ¿Para dónde deberían apuntar esos recursos que le llegan frescamente a los alcaldes?
1: A ver, primero nosotros también nos llega un poco, pero bastante poco el royalty.
0: ¿Cuánto le llegó al gobierno regional del Maule?
1: Estamos hablando que llegaron como entre 8.000, 10.000
0: millones. ¿Y perdieron 7.800 producto del reajuste que, ajuste que
1: mucho
0: hizo,
1: más que
0: hizo
1: eso.
0: El gobierno?
1: No, mucho más que eso.
0: ¿Sí? ¿No eran 7.800?
1: No, pues este es el segundo reajuste. Bueno, pero eso es un tema que es para largo. A ver, me gustaría que los alcaldes nos rindieran cuenta o rindieran cuenta al Estado la utilización de los recursos del royalty, porque lo dejaron como muy discrecional. Y cuando a un alcalde le dejas algo discrecional, cuando no son tan buenos, como que tienden a hacer proyectos muy extraños, entre comillas, extraños. Sé que lo usaron, todos lo usaron, a muchos les sirvió, pero en la práctica no sabemos en qué lo usaron. Y eso es importante, bueno, no me corresponde a mí, le corresponde al gobierno que diga, a ver, yo le llevo tanta plata a Royalty y le va a llegar de nuevo este año, ¿en qué lo gastó? Y esas cuentas claras van a conservar la posibilidad de seguir entregando. Los alcaldes que no tengan las cuentas claras del gasto del Royalty, evidentemente tienen que detenerse los procesos de entrega, porque si no se va a transformar en bolsillo de payaso, va a ser show. O sea, entonces eso es importante, súper importante destacar. Pero yo sabes que soy un crítico bastante aférrimo a las administraciones municipales que tenemos, entonces no soy tan objetivo. Yo critico mucho la gestión municipal porque muchos recursos que podría estar en beneficio de la gente, que hoy lo estaría disfrutando la gente en invierno o en verano, no está, no se ve en qué se gastó y no llegan a ver plata al gobierno regional como si no tuvieran ni un peso. Como que está la sensación de que los municipios no reciben plata cuando reciben miles de millones de pesos. Y ojo, no se paga tantos miles de millones en la administración municipal en personal. Hay mucha plata que es discrecional de los municipios. Y no los veo en buenos procesos de inversión. Si tú me nombras un proceso de inversión, aquí mismo, Colbún, ya. ¿Cuál es el último?
0: Yo está con las garitas, estos refugios aquí en Panimada, no, que se están ahora.
1: Estamos hablando
0: de. Yo estoy hablando de inversión.
1: Estamos hablando de proyectos serios, grandes. Gracias, una garita la hace cualquiera.
0: Bueno, pero.
1: ¿Cuál es el proyecto de inversión más importante hoy? El estadio.
0: Bueno, pero es un proyecto de inversión regional.
1: Usted no
0: está hablando de proyectos de Colbún.
1: ¿Cuáles son los proyectos más importantes de Colbún?
0: El estadio, la avenida Panimada, según la mirada que hay.
1: ¿Cierto? Loma de Putacán,
0: la inversión del nuevo servicio de la posta rural de Lomas de Putacán.
1: Cierto, San Rafael, pavimentación. ¿Cierto? De San Rafael y Raria Adentro.
0: Son inversiones de carácter regional. ¿Po?
1: Todas financiadas por nosotros.
0: Usted me está preguntando por lo todas, local, o sea, por lo todas. Que yo veo de inversión.
1: Pero si aquí estamos en local, pues estamos hablando.
0: Perfecto,
1: con Colbún, ¿no?
0: Estamos de inversión municipal. Lo que yo veo,
1: no.
0: Que está acá,
1: otro día se va a hacer garita, estamos. Hasta los camiones se lo compramos nosotros. Un tractor que lleva una cuestión para sacar las más, cortar el pasto y todo lo que está al lado de los caminos vecinales, se lo financiamos nosotros. Entonces, ¿qué gastan la plata? ¿En qué, po? Nómbrame los proyectos, po. Las garitas.
0: Yo lo estoy.
1: Capaz que la garita sea un proyecto de la Subdere, ni siquiera municipal.
0: Usted me está preguntando lo que se ve aquí, po. Lo que se ve.
1: Yo no veo nada mucho.
0: En términos locales.
1: Yo no veo mucho. Y me paso al otro lado, a Hierbas Buenas. Gimnasio financiado por nosotros.
0: Claro, el polideportivo, sí. Financiado por el GORE. Visitó también el gobernador regional también.
1: La media luna que tiene financiada por nosotros. La media luna de Hierbas Buenas fue financiada por nosotros. No tiene ni siquiera para hacer una cuestión para los bomberos.
0: O sea, ¿y por qué cree usted que los alcaldes hoy día apuntan? Miren, les voy a contar lo siguiente. Bueno, Javier, yo sé que no es de estos temas, pero esto tenemos aquí.
1: Me tenemos aburrido.
0: Son temas importantes. ¿Por qué cree usted que los alcaldes, a todo nivel, se acerca el Día del Niño y empiezan todos a levantar los globitos con los niños y vamos haciendo show y espectáculo que a la gente le agrada mucho? ¿Cómo no le va a gustar? Uh-huh. ¿Cierto? Si a todos nos gusta la fiesta. Pero ¿por qué los alcaldes cada día están apuntando más al show, los espectáculos en el verano, ¿cierto? Las actividades que Halloween y todo ese tipo de fiestas patrias. Aquí las ramadas al Chile ya se acabaron. Ya no existen las fondas de tradicionalmente como uno las vivía cuando fue niño, sino que ahora hay un verdadero espectáculo y al lado se instalan, ¿cierto? Estas fondas de humo que se llaman para vender su espectacular por los emprendedores. Pero se acabó eso. Entonces, ¿por qué los alcaldes, Pablo Gutiérrez, de su mirada, no sé sus pretensiones políticas, algún día las dirá usted, pero les gusta tanto este tema de los espectáculos y los shows que son tan populares?
1: El show deja voto. lamentablemente no te trae progreso. La persona después del show se va por el mismo camino malo, llega a la casa, tiene las mismas cuestiones que tiene antes, si está jodido va a pagar la luz, sigue estando jodido va a pagar la luz, pero entienden que el show, los alcaldes les deja mucho. Los shows son caros. Ellos, aquí hay una mala costumbre, yo lo he planteado en el Core.
0: 3.000 millones de pesos, dicen.
1: Nosotros,
0: pues vamos a buscar la fuente.
1: En todo el periodo.
0: ¿Es el presupuesto, no?
1: Sí. Nosotros debemos, nosotros como consejeros regionales, como consejo regional, como gobierno regional, yo no le tendría más FRIL a los alcaldes. El FRIL es un proyecto que me hace una sede, que me hace esto. Yo esa plata de los FRIL, si tú la sacas, tienen para dos o tres proyectos al año. El FRIL son 200 millones de pesos, 250 millones de pesos. Sácalo por 30 comunas, por la cantidad.
0: ¿Y por qué el gobernador regional entró?
1: Y son 30 mil millones que se van a...
0: ¿De apoyar también estos shows?
1: No lo sé. No apoya show. Yo le quitaría eso.
0: Bueno, yo he visto Linares.
1: No le apoyaría eso y le dijera al alcalde, usted haga la sede. Usted haga, yo estoy para proyectos grandes. Colbún no tiene un teatro.
0: Falta que no hace.
1: No tiene dónde desarrollar los espectáculos culturales. No hay un teatro en cultura, tenemos un terreno ahí que no sabemos, y no hay un proyecto presentado.
0: Se proyecta un servicio de salud.
1: Como que el alcalde dice, yo le cargo la mata al Core para que me financie todo y dejo a la platita para fiesta. Pucha, re fácil así. Pero ¿dónde crece cada comuna con los recursos propios de la comuna? Las patentes, acuérdate, que se pagan en la comuna. Los partes se pagan en la comuna. Entran a la... Bueno, con las contribuciones se los jodió su propio gobierno. Pero antes entraban también a la comuna. Y tienen un fondo común municipal. Y tienen algunas exenciones. O sea, ellos reciben bastantes recursos. ¿Dónde están esos recursos? ¿En qué proyectos están? Y empezáis a mirar, no encontráis ninguno.
0: Importante tema para debatir.
1: Todos son financiados por nosotros o por la Subdere.
0: A esta hora de la tarde. Hablando de cultura, el Grupo Utaña con 32 años
1: mira,
0: ya de
1: grande
0: vida.
1: Utaña.
0: Se va a presentar Utaña. Este 1 de agosto en la comuna de Linares en un importante concierto, ya que van a desarrollar estos chiquillos que son ya oriundo de nuestras tierras mágicas de Rari y Panimávida, ¿cierto? Tenemos un audio del director de la banda, quien hace la invitación abierta para que la gente participe a través del programa de Pablo Gutiérrez.
2: Amigo Salvador, un saludo ahí para la Radio Cristalina y su director también ahí, a Don Luis Fernández. Oye, gracias por brindarnos este espacio para difundir nuestra actividad cultural. Mira, esto es una actividad que vamos a realizar con el Pancho Valenzuela y su grupo, más el Grupo Utaña. Esto es el día sábado, este sábado, 1 de agosto, a partir de las 7 de la tarde. Es un lugar bien acogedor, La Chingana, el Polo se llama el local. Un lugar bien tradicional, acogedor, de tradiciones. Y ahí vamos a estar presentándonos las dos bandas. Vamos a hacer más o menos una hora cada banda. Vamos a estar haciendo un resumen de todo el repertorio ahí de ambos grupos. Así que eso, invitarle a todos Linares y alrededores a que nos acompañen en esta linda actividad musical, cultural, de la cual somos parte y queremos seguir cultivando la música que por tanto años nos ha acompañado y es parte de nuestra vida también. Así que eso, amigo Salvador, esto queda en calle Ignacio Chacón, 1321, esto obviamente Linares, y hay una entrada que el valor es de 3.000 pesos. Así que saludos para allá, para mi tierra, porque yo trabajo acá en Santiago, a mi tierra Rari, Panimávida. Saludo a toda la gente que me conoce y que nos va a acompañar ese día, que va a ser un lindo momento de encuentro ahí de música y tradiciones.
0: Ahí estaban entonces las palabras del director de Grupo Utaña, Raúl Sepúlveda, donde saludaba a la radio, evidentemente, y también invitaba a la gente para que participe en este concierto de canal junto a Pancho Valenzuela. ¿Usted conoce a Pancho Valenzuela?
1: Conozco también a la picada, es donde Polo Flores, un grande.
0: Javierito, para despedirlo a usted con mucho cariño, con mucho afecto, con mucho reconocimiento, porque un día decía Coco Legrand, ¿cierto? A través de su rutina en el Festival de Viña, no sé si ustedes lo vieron, donde decía que grande es el padre del Chino Río. Qué grande es el padre del Chino Río por haber encendido los fuegos de ese niño y no haberlos apagado. Es lo que le pasa a usted con su hijo, ¿cierto? Dígale algo a los padres, al mundo del deporte, aquellos padres que deben encender el fuego de sus niños y no apagarlos. Cuéntelo usted ese micrófono de la radio.
3: Bueno, en realidad para nosotros empezó como un juego, pero a medida que Trinidad empezó a ganar campeonatos, que ya lleva 4 campeonatos ganados y varias medallas en sus competiciones, igual es un orgullo. Y como papá, de verdad que sí hemos pedido apoyo en su momento, agradecido. y de verdad que vamos a llegar hasta la última, o sea, vamos a jugarnos por el sueño de nuestra hija, porque chuta, es lo que nos queda como papá, pues uno es feliz y ellos son felices. Así que eso, va a agradecer al espacio que nos dieron acá, a don Pablo, a don Salvador
0: y a la Radio Cristalina.
3: A la Radio Cristalina también, a nuestra radio. Así que muchas gracias. Eso es lo más que nada que...
0: Me emocionaba al papá Javier aquí, no, Martín,
3: ¿eh? Y a mis familiares también.
0: Pero por supuesto, agradezca si está el micrófono abierto.
3: A mis familiares, claro, que están en común alguna, a mi señora, que se ha hecho el sacrificio, tuvo que ir ahora a Perú, a Lima, a pedir permiso en el trabajo, bajarse del avión y llegarse a trabajar, eso es lo... Y ya, sí, así que ya mis familiares que están en Colbún, que han sido un apoyo importantísimo. De hecho, mañana mi hija llega acá al terminal y ellos los van a ir a buscar, le quieren hacer algo bonito ahí.
0: Qué bueno.
3: Así que
0: ahí nos avisa, po.
3: Sí, po, mañana llega a las 2 de la tarde, así que si alguien quiere ir a saludarla, a verla al terminal, llega, llega al terminal de Linares.
0: Ellos tienen, usted tiene domicilio aún aquí en la, sí, en la, al lado del 100%, sí, si no me equivoco, ¿cierto? Doctor la Bravo, entrada, sí, principal de las Termas Panimá, y ahí vive Javierito Martínez para los que tienen dudas sobre su residencia. Sí. Aclárelo.
1: ¿Ah? Sí. Oye, yo, bueno, ya estamos terminando el programa, te felicito a los padres, hay un sacrificio tremendo de la familia detrás, especialmente el padre y la madre. Pero también el servicio, cuando tiene resultados hermosos, como lo que le pasó con Trinidad, evidentemente te da más fuerza al final para seguir trabajando. Sí. No la vamos a dejar sola, es como Trinidad va a ser hija como de todo Colbún. Es la hija de Colbún. Y como hija de Colbún la vamos a apoyar. La vamos a apoyar con muchos recursos para que ella solo se dedique, al igual que ustedes, a apoyarla. Ella a entrenar, ustedes a apoyarla. Es tiempo de que nosotros, las autoridades, ya nos pongamos también con recursos. Si acá no se consiguieron, no importa. Porque siempre hay más de una puerta que se abre cuando, especialmente, hay resultados. Yo te felicito a Trinidad, tremendo resultado, a su madre, y bueno, a cada colbunense que también apoyó, porque muchos apoyaron, muchos estuvieron, muchos nos preguntaban. Y vamos a seguir. Y con ella hay que seguir siempre, para ella que también sienta la cercanía, sienta que gente común y corriente la salude, y quién es. Se puede generar un ambiente muy hermoso con ella. Y creo que esa es la forma de hacer las cosas con los deportistas. Es estar cercano a ellos, pero también apoyarlo. No solo un like, no que me gusta, y sacar conmigo, no, también poner los recursos a las autoridades para que ellos también se sientan partícipes de que las autoridades sirven algunas. Sí sirven, los padres digan, no, sí me sirvió. Vamos a seguir en esa lista trabajando con ella, con otros deportistas que tenemos en la formación, que creo que nos va a dar tremendo, para que después el día de mañana nos sintamos orgullosos, cuando esté ahí un sudamericano, creándose una medalla, y no sé, ella es nuestra. Bueno, esa parte afectiva la vamos a generar también. Muchos saludos a cada colbunense que nos escucha, un abrazo grande, cuídense, dice que el sábado, viernes, jueves, viernes, viene brava la cosa con la lluvia, pero hasta el momento la hemos pasado bien.
0: Senapred salvo... bajó la alerta roja, alerta amarilla.
1: Sí, Maule, amarilla. ¿Eh? Y
0: así yo... de acuerdo cómo se vaya.
1: Y bueno, mi cariño a la gente del Melado, que estuvo bastante cortada, nos llamaban gente.
0: Nos llamó la señora Lelita, le mandó unas imágenes, sí, mandó saludos también.
1: Hicimos en algunas conexiones ahí también con las autoridades, pero ya ellos también. Y tenemos la capacidad de llegar a todos lados. El helicóptero institucional que financiamos en el CORE la ha tenido harta pega, harta pero pega. Para eso lo aprobamos, pese a que los votos de derecha decían que no. Ahí por un voto se ganó y está prestando utilidad. Un abrazo grande, bendiciones, nos vemos el próximo miércoles.
0: Muy agradecido siempre su audiencia. Chao, chao.
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3: 2:03 p.m.
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4: 3:03 p.m.
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1: ¿Qué tal? ¿Cómo están, damas y caballeros? Bienvenidos, comenzamos una nueva jornada de música nacional, música chilena para todo nuestro país, en más de 20 radios conectadas en el norte, en el sur, centro, donde quiera que te encuentres. Estamos a esta hora ya con el show de la música chilena, donde te vas a enterar de muchas cosas. Por ejemplo, tendremos efemérides, estrenos y mucho más, y todo ya publicado en nuestras redes sociales, Pabellón Patrio en Instagram y también Facebook. Allí nos buscas para que seamos amigos. Miércoles 29 de julio, edición 3247. Yo soy Michael Segovia y vamos a comenzar escuchando a Sin Perdón. Esta canción se llama Aquí, y con Sin Perdón comenzamos el ombligo, el pupo de la semana en Pabellón Patrio. Sean todos bienvenidos.

Un día como hoy, en 1977, nace en Santiago Angelo Pieratini, vocalista fundador de Weichafe, otrora guitarrista de la banda Bambú y parte del disuelto proyecto Hueso. Angelo Pieratini tiene un amplio terreno recorrido previo al emprendimiento de su carrera en solitario, iniciada de manera formal el año 2008 con su primer disco y que lo mantuvo muy activo hasta el reencuentro con Weichafe en 2014. Su camino como solista dejó varias canciones que sonaron en radios, bandas sonoras y pequeños escenarios a lo largo de Chile. Está de cumpleaños el día de hoy Angelo Pieratini y en Pabellón Patrio lo saludamos escuchando Ella y Yo.

Un día como hoy, en 2015, Diego Lorenzini publica el video Series Infantiles. Fue dirigido por Rubén Zelaya y contó con la actuación de Mía Salas, Manolo Román, Felipe Rojas y Diego Lorenzini. La canción pertenece al disco Trenzas Ad Honorem. Un día como hoy, en 2015, Diego Lorenzini publica el video Series Infantiles.

Un día como hoy, en 2011, los Bunkers publican el video Ángel para un final. La canción, originalmente compuesta por Silvio Rodríguez, fue parte del disco Música Libre, un trabajo donde rendían homenaje al trovador cubano en clave de rock. Un día como hoy, en 2011, los Bunkers publican el video Ángel para un final.

La canción Invierno 96 de Overfox es una pieza que se construye desde la intimidad y la contemplación. Fue grabada en junio en Poncho Rex bajo la producción musical de Jorge, quien es el mismo bajista de Overfox y que a través de su mezcla imprimió todo el sentimiento y la intención sonora de la banda para esta nueva canción. La masterización estuvo a cargo de los estudios EMP Sonido. Vamos a escuchar a Overfox, que nos presenta en Pabellón Patrio, Invierno 96.

comenzó la cuenta regresiva para el próximo disco debut de JME y con esto, un nuevo lanzamiento. El pasado lunes 27 de julio, publicó el cuarto sencillo titulado Si No Estás. Al igual que los anteriores sencillos, el trabajo fue realizado bajo la producción de Angelo Pieratini. El tema forma parte de las 10 canciones del futuro trabajo de estudio del músico. Vamos a escuchar Si No Estás. En Pabellón Patrio te dejamos lo nuevo de JME.

L.S. Durán regresa con Carta a mí, el primer adelanto de su esperado álbum de estudio producido y mezclado por Luis Durán, con las baterías de Víctor Oyarce, los chelos de Yerko Navea, los pianos a cargo de Santiago Ardanas y el bajo de Juan Carlos Gallardo. El track entra con guitarras acústicas y voz para luego lentamente en cada sección agregar instrumentos hasta el coro donde todo explota. Vamos a escuchar Carta a mí. Te dejamos lo nuevo de L.S. Durán en Pabellón Patrio. Dime.

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8: La banda nacional Radio Pacal continúa impulsando la difusión de Refugio, sencillo que marca el inicio de una nueva etapa creativa y que antecede una serie de estrenos preparados para los próximos meses. Vamos a escuchar Refugio. Te dejamos lo nuevo de Radio Pacal en Pabellón Patrio.

Saiko vuelve a dar un paso importante en su carrera con el lanzamiento de Frente a Frente, su nuevo sencillo grabado junto a The Salon, una colaboración que une por primera vez a dos de las bandas más influyentes del rock chileno contemporáneo. La canción se encuentra disponible en plataformas digitales y marca un nuevo capítulo para ambas agrupaciones, combinando la identidad sonora de Saiko con el característico estilo melódico de The Salon en una propuesta cargada de emoción, guitarras y una potente interpretación vocal. Vamos a escuchar a Saiko con colaboración de Pierre Duhart de The Salon con esa canción que se llama Frente a Frente.

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1: 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No.

La banda El Fruto del Ruido continúa revelando las piezas que darán forma a Calibro, su primer álbum de estudio de larga duración. Ahora lo hace con el tema Cuchillos, un nuevo sencillo que combina la fuerza del rock y el folk junto a la psicodelia para retratar los conflictos humanos y las heridas que dejan las relaciones rotas. Te dejamos lo nuevo de El Fruto del Ruido. Vamos a escuchar esta canción que se llama Cuchillos.

La Brigada es una banda nacional de ska y raíces folclóricas originaria de Talca y radicada en Santiago. Con álbumes como Mi Barrio Ska, Me Voy a Talca y De Mal en Peor, se han consolidado como referentes locales. Tras festejar sus 20 años girando por Chile, Argentina y Bolivia y con su más reciente gira por México, presentan ahora la canción que se llama Contra la Corriente, una fusión de ska huayno que busca hablar sobre nuestras raíces, la verdadera libertad y la esperanza colectiva. Y además trae la colaboración del Pollo, cantante de Santa Feria. Te dejamos esto que se llama Contra la Corriente. Escuchemos a La Brigada en Pabellón Patrio.

Psicoide publica Piedra Orgánica, primer sencillo de su próximo disco debut Surreal. La canción marca un punto de inflexión dentro del viaje onírico, interior y transformador que propone el álbum, abriendo una etapa luminosa en la evolución lírica y musical de la banda.

La banda Plegaria conmemora el quinto aniversario de su disco Inquebrantable, presentando el videoclip de Resistencia, una de las canciones más representativas del disco, y un nuevo registro audiovisual que refuerza el mensaje de perseverancia y esperanza que ha acompañado a la agrupación desde su lanzamiento.

La banda nacional Cetáceos publica Fucking Machine, un nuevo sencillo disponible en todas las plataformas digitales y que marca el inicio de una renovada etapa artística, con una propuesta enérgica, guitarras afiladas y una producción que incorpora texturas electrónicas sin abandonar la esencia del rock alternativo. La agrupación da un nuevo paso en una evolución sonora que anticipa el universo de su próximo trabajo discográfico. Se llama Fucking Machine. Te dejamos a Cetáceos en Pabellón Patrio.

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3: 4 de la tarde, 7 minutos.
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1: Estimadas auditoras y auditores, en Chile las municipalidades son el estado más cerca de los ciudadanos. Dejemos de lado por ahora y solo por ahora a unos cuantos alcaldes sinvergüenzas y corruptos, la inmensa mayoría militantes de la UDI y de Renovación Nacional, entre ellos el alcalde de Vitacura, Raúl Torrealba, y las exalcaldesas de Viña del Mar, Virginia Reginato, y de Maipú, Cathy Barriga, todos con juicio en curso por millonarios fraudes al fisco. Son los municipios quienes deben afrontar la salud y la educación en la mayoría de las comunas. También son responsables de los contratos para el retiro de la basura domiciliaria, la iluminación pública, el estado de las calles, los programas de ayudas sociales, la actividad deportiva y cultural, los permisos de edificación, las licencias de conducir, las patentes comerciales y muchas más cosas. Pues bien, el proyecto de ley de los ricos, fraudulenta y falazmente llamado de reconstrucción nacional, tiene un capítulo destinado a la exención de las contribuciones de los bienes raíces a todos los adultos mayores. Pero hasta hoy, 1,5 millones de mayores de 65 años son dueños de una vivienda. De ese número, 1,100,000 ya está exento porque su casa tiene un avalúo fiscal de 60 millones de pesos o menos, es decir, casi tres cuartas partes. Como un porcentaje de lo recaudado por las contribuciones va a los municipios, el proyecto del gobierno de los ricos además contempla devolverle a los gobiernos comunales lo que dejen de percibir. En comunas pobres como El Espejo en Santiago, la cifra a recuperar es ridícula. La alcaldesa de esa comuna, Javiera Reyes, dijo: mientras Las Condes recibiría unos 13,000 millones de pesos, El Espejo recibiría unos 4 millones de pesos. La razón es simple. En esa comuna popular, la inmensa mayoría no paga contribuciones. Por otra parte, el alcalde de Maipú, Tomás Vodanovic, denuncia que por esa menor recaudación el Estado decide compensar en un 100% de esos recursos vía presupuesto general de la Nación. La consecuencia es que los habitantes de Maipú y del resto de Chile deberán financiar mediante sus impuestos los presupuestos de municipios cuyos ingresos y servicios se encuentran muy por encima del promedio nacional. Agregando quienes viven en carencia y deben aceptar que sus municipios no tengan recursos para atender lo básico, deberán financiar con su impuesto los servicios de lujo de quienes más tienen. Todos pagamos impuestos, directa o indirectamente. Por ejemplo, cuando usted compra pan, paga IVA, es decir, paga impuestos. El Fondo Común Municipal es la principal fuente de financiamiento de los municipios y redistribuye los ingresos propios de cada comuna. Así, una parte de lo recaudado en Vitacura por permisos de circulación va a este fondo. Es lógico, porque en Cochamó, por ejemplo, escasamente alguien puede pagar una patente de un vehículo. Lo mismo por patentes comerciales. Es muy poco lo que se puede recaudar en Colbún por este concepto, a diferencia de las grandes comunas del país. Al eximir de contribuciones en las comunas ricas, esa disminución no la sienten esos municipios, tanto por el alto monto que se les devolverá, como porque su presupuesto no depende del Fondo Común Municipal. Por ejemplo, la dependencia de Las Condes es de un 2,4%, pero en Longaví es de un 82%. En síntesis, las comunas pobres son doblemente castigadas. Les devuelven muy poco y además el Fondo Común Municipal les entregará menos recursos. Y si tienen menos, menos pueden gestionar la pobreza y cumplir con sus vecinos. La Asociación Chilena de Municipalidades le propuso al gobierno que la exención de contribuciones opere para todos los adultos mayores que tengan una casa de 250 millones de pesos o menos de avalúo fiscal y que tengan ingresos menores a 3 millones de pesos mensuales. Tal iniciativa fue rechazada por el ministro de Hacienda, el mismo autor intelectual de las colusiones de los medicamentos y de las farmacias y de los pollos. Según la revista Forbes 2025, los 5 chilenos más ricos acumulan una fortuna total de 35.100 millones de dólares. Lo digo en dólares porque en pesos es difícil de entender. Se trata, en pesos, de unos 32.300.000 millones de pesos. Luego, la familia Luxig, Julio Ponce Leroux, Roberto y Patricia Angelini y Enrique Yarur, todos mayores de 65 años, quedarán exentos del pago de contribuciones por sus mansiones. ¿Les parece, estimados auditores, justo y decente? Muchas gracias por escucharme.
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5: 5 de la tarde, 2 minutos.
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1: Con permiso, hola, hola, ¿cómo está? Muy buenas tardes, amiga, muy buenas tardes, amigos. Un gusto grande saludarle en esta tarde de día miércoles 29 de julio, mitad de semana. Llegamos a esta hora, como todos los días, para acompañarle desde este momento y hasta las 6 de la tarde con una linda selección de recuerdos. El primero de ellos lo trae Nino Bravo. Para mi gran amor.

gran amor has sido tú, lindo tema, linda canción con el recordado Nino Bravo, portada musical para esta tarde de día miércoles 29 de julio, día de Santa Marta. Un saludo cariñoso para usted, señora Marta, Martita, Martuca. Muchas felicidades. Igualmente saludos para quienes están de cumpleaños o celebrando algún aniversario. Traemos hartas canciones para acompañarle como siempre hasta las 6 de la tarde. ¿De qué parte nos está escuchando usted? ¿En la casita? ¿Sí? ¿En qué comuna? ¿En qué sector? ¿En Yerbas Buenas? ¿En alguno de los sectores? ¿En Colbún? ¿En Panimávida? ¿En Linares quizá? Donde sea, nosotros le vamos a estar acompañando con hartas canciones de esas que a usted tanto le gustan. Lindos recuerdos como este que trae Leo Dan. ¿Qué tiene la niña?

una de las lindas canciones de los uruguayos iracundos, Calla. Lindo tema, ¿eh? De comienzos de los años 60 por allá. Así disfrutamos de la buena música de este viaje al pasado en el tren de los recuerdos. Todos los días acá en Radio Cristalina, de lunes a viernes, de 5 de la tarde a 6 de la tarde. Tenemos una hora para disfrutar de nuestros recuerdos. 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Muy bien, en las canciones invitamos a la recordada chilena Cecilia. Baño de mar a medianoche.

Y disfrutamos de los lindos recuerdos, buena música, lindas canciones del ayer, conociendo de los productos naturales también, claro. 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Sigamos recordando. Una linda y romántica canción con Juan Ramón. Solo yo seguiré siendo tuyo.

Ahí estaba Rafael de España. Yo soy aquel que cada noche te persigue. Oh. Así disfrutamos de la buena música, las lindas canciones, los buenos recuerdos en esta tarde de miércoles 29 de julio. Saludándole a usted, señora Marta, Martita, Martuca. Muchas felicidades. Saludos también para quienes están de cumpleaños o celebrando algún aniversario. Que lo pasen súper, súper bien. ¿Cómo le ha ido con la lluvia, con el viento? Nieve más arriba también en la cordillera. Vientos fuertes de pronto que asustan, ¿eh? Sí. Inundaciones, ayer pasaba por ahí por el sector de Abranquil. Un poquito más acá, diría yo, un poquito más. Hay un canal ahí que se desborda y el agua se va a las casas y un poco también a la calle y a la vereda del frente incluso. Sí, no dan abasto los canales. Me fijé que la descarga, el canal de descarga del lago, el que viene de arriba, venía bastante lleno ayer, ¿eh? Pero lleno, lleno. Sí, al borde arriba, al límite. Es harta el agua que ha caído, harta nieve también. Entonces tienen que descargar en protección de las represas. Ya lo creo. Bueno, y con todo este tema de lluvia, humedad, frío, inundaciones, viento, las enfermedades andan a la hora del día. Pues sí, mucha gente con resfrío, con gripe, con distintos problemas de salud, todas relacionadas por supuesto con el sistema respiratorio. Por tal motivo, el Ministerio de Salud está pero muy enfocado en proteger a la población ante la alta circulación de virus respiratorios, con predominio de la influenza, tanto A y B, también del rinovirus y del VRS. Y una de las actividades importantes que está realizando el Ministerio de Salud es la vacunación e inmunización de las personas. Hay que hacerlo, ¿eh? Para la influenza, por ejemplo, ahora está abierta a todo público. Aunque comenzó centrada en grupos prioritarios como personas de 60 años y más, niños, embarazadas, enfermos crónicos y personal de salud, el Ministerio de Salud extendió la vacunación gratuita contra la influenza a toda la población en general, a todos, sin excepción. Y está también la vacuna para el virus respiratorio sincicial, el VRS. Continúa la administración de este anticuerpo monoclonal gratuito para recién nacidos y lactantes. Y lo otro que sigue presente y circulando bastante, el COVID-19 y otras dosis refuerzo con vacunas actualizadas para COVID-19, además del neumococo y el coqueluche, siguen según el grupo objetivo. Así que usted acérquese a su CESFAM, a su vacunatorio, para recibir estas vacunas que les señalé, son todas gratis, especialmente la influenza, que está abierta a todo público. Usted va al CESFAM y ahí hay una mesita, un personal exclusivo para atender a quienes se van a vacunar, ya sea contra la influenza o contra el COVID-19. Gratuito. Así es que si no se vacuna, es porque usted no quiere nomás, pues no es porque no puede, o porque sale caro, o porque no hay hora. No, no, no. No hay excusa. Vaya a vacunarse. Vaya nomás. Así se protege usted y protege también a su familia. Sigamos disfrutando de la buena música ahora, aquí en Radio Cristalina, de los lindos recuerdos. Este lo trae Salvatore Adamo. Un mechón de tu cabello.

Muy lindos recuerdos, muy lindas canciones de aquellas décadas inolvidables. Y hablando de salud, de manera sana, natural, como siempre, claro. 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

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Muy bien, le invito a seguir recordando. Linda canción en esta tarde de miércoles con Alberto Cortés, Te llegará una rosa.

Amigos míos, me enamoré. Así lo cantaba Jairo. En el tren de los recuerdos, acá en Radio Cristalina. En esta tarde de miércoles 29 de julio, mitad de semana. Ya se acerca fin de mes. Se va julio, ¿eh? Sí, pues. Queda poquito. A julio le queda poco, ¿se acuerda? 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Muy bien, y en las canciones a esta hora, Janet, Frente a Frente.

0: nos vamos, amigas y amigos. Llegamos así al final del programa del día de hoy. Muchas, muchas gracias por su sintonía, compañía y amistad. ¿Te gustó el programa? Le invito entonces para que nos encontremos, si Dios quiere, claro, mañana jueves a las 5 de la tarde acá en Radio Cristalina, en el Tren de los Recuerdos. Que tenga una buena tarde, linda noche, buen descanso. No se vaya de la sintonía, ya vienen los mexicanos. Hasta mañana. Chao, amigas. Chao, amigos.
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8: 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Este invierno.

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compartiendo en familia a través de la radio cristalina FM las canciones del país del norte. 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Buen dato. Vamos ahora a seguir compartiendo las canciones. Dos veces dije compartiendo, valga la redundancia, pero queremos acompañarles con ese cariño de siempre y con estas canciones del país del norte.

La hora precisa es esta, para estar con ustedes desde las 18 horas y hasta las 19:30. Todos los días le entregamos nuestro cariño, nuestro sentimiento en las canciones del país del norte y las canciones del mero México. 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Y ahora nos vamos con más canciones del país del norte, aquí en su Radio Cristalina FM 96.3, en 31 años de buen servicio a toda la región del Maule.

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En este horario estamos acompañándole con las mejores canciones del país del norte. 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

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Bueno, le vamos a dar un dato. Se ofrece persona técnico en enfermería para cuidar adultos.

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La música de México, qué manera de bailar, ¿eh? Bailar y escuchar estas lindas canciones del país del norte. Uno se entretiene todos los días escuchando lindas canciones cuando a la hora del té, a la hora de la once, cuando la gente llega a casa. Queremos saludarlo a usted, amigo agricultor, usted en el campo, a disfrutar la vida, a pasarlo bien, porque la vida es breve. Hay que tener mucho ánimo y seguir escuchando lindas canciones aquí en esta querida emisora como es la Radio Cristalina de Panimavia. Todos los días buenos programas, a toda hora, día y noche, queremos estar con ustedes, hacerle compañía a través de la frecuencia 96.3. Aquí canta México, sigamos con más canciones para pasarlo bien en esta tarde-noche aquí en este querido país llamado Chile lindo.

La música de México se vive todos los días de 18 horas hasta las 19:30 horas junto a Madera RTM. 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Saludamos también a nuestros amigos que nos escuchan en Parral, Retiro, Copihue, en fin. También saludamos a Cauquienes, amigos. En Cauquienes tenemos varios amigos que nos escuchan. Recuerden que vamos a continuar recordando las canciones, no recordando, porque las canciones de México se tocan todos los días, pero las hacemos escuchar para que usted se entretenga hasta las 19:30 minutos.

A los cuervos te sacan los ojos, gentiles amigos, auditores. 19 horas ya con 9 minutos. Saludamos ya a todas las Martitas, a todas las damas que llevan ese lindo nombre de Marta, a todas las Martitas, nuestro saludo en este día. 29 ya de julio. Un día bien, no está tan helado. 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Bueno, vamos a seguir compartiendo esta vía. Saludamos a Higinio Madureira ahí de las Cuatro Esquinas, sector Cauquenes, Parral. Saludamos también a las 30 comunas con estas lindas canciones del Mero México.

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Muy buenas tardes, queridos auditores. Buenas tardes, que el Señor les bendiga grandemente. Les habla el hermano Jonathan Norambuena, un humilde servidor del Señor, que en esta tarde le va a quitar un minuto de su tiempo para hablar y darle, como dice nuestro programa, un tiempo con Dios. Que el Señor les bendiga grandemente a todos los que están en sintonía, los que se están agregando a la sintonía del 96.3. Agradecido primeramente con Dios en este día por darme la salud, la vida y por estar en este lugar hablando de las cosas del Señor. Amén. Primeramente vamos a elevar una oración para dar el inicio a este humilde servicio en esta hora, para empezar con esta hermosa la. Padre Celestial, en esta hora, mi Dios amado, te damos las gracias primeramente, mi Dios bendito, por estar en este lugar, alabando y bendiciendo tu nombre, mi Dios amado, por estar reunidos, mi Dios bendito, en esta hora, por entregar a cada alma, mi Dios amado, en esta hora, que esté necesitado, mi Dios bendito, que tenga angustia, que tenga prueba, mi Dios amado, queremos llegar en esta hora, para todos los lugares que lo necesiten, mi Dios bendito, en esta hora, queremos llegar con este humilde programa, mi Dios bendito, entregándote lo mejor de nosotros, mi Dios amado, entregándote lo mejor para ti y para todo lo que el que necesite, mi Dios bendito. Ayúdanos, Padre Celestial, primeramente a nuestras vidas para poder entregar una palabra, Señor bendito, que no sean nuestras palabras, sino las tuyas, mi Dios amado, que pueda llegar a cada hogar, a cada lugar, mi Dios bendito, en esta hora. Te doy las gracias, mi Dios amado, por todo. Y en esta hora te quiero pedir la bendición, mi Dios bendito, para estos minutos que nosotros tenemos en esta hora, mi Dios bendito. Amén. Que todo sea de la voluntad tuya y no de la de nosotros, mi Dios amado. Gracias. Todo esto te lo pido por intermedio de tu Hijo, nuestro Señor. Amén y amén. Amén. Agradecido de Dios, mis queridos oyentes, mis queridos auditores, por esta oportunidad que el Señor nos ha entregado en este día. Amén. En este día un poquito lluvioso, un poquito con viento. Pero queremos llegar hasta su hogar, hasta en donde usted esté escuchando esta hermosa radio cristalina, ¿no es cierto? Amén. Que nos ha entregado este espacio para nosotros entregarle a usted una palabra y un tiempo con Dios. Amén. Amén. Me acompaña mi querida esposa, ¿no es cierto? La hermana Sofía. Nos acompaña también un invitado especial que siempre llama al programa y en este día le hice la invitación, ¿no es cierto? Y accedió a venir a acompañarnos unos minutitos, nuestro hermano Estefan. Amén. Así que agradecido con Dios por la compañía, por venir a hablar igualmente sobre las cosas del Señor. Y por qué no también, ¿no es cierto?, entregarle unos minutitos al Señor que tanto hacen falta de repente en nuestras vidas. Amén. Igualmente nos acompañan nuestras coristas. Amén. Nuestras coristas principales, la hermana Sofía Chica y la hermana

0: dar palabra del Señor, a dar una palabra de aliento, a poder compartir este tiempo con Dios, porque tanta falta nos hace, Señor, en nuestras vidas. Estamos en unos momentos, estamos en tiempos de que ya no hay nada más y lo único que nos queda es acercarnos al Señor. Lo único que nos queda es poder buscarle, es poder conocerle, porque ya es el único que nos puede dar toda la esperanza para poder continuar día a día. Sabemos que estamos en tiempos difíciles para todos, sobre todo ahora que estamos en esta época tan mala de invierno, donde muchas personas han sufrido las pérdidas de sus hogares, de familiares. Entonces, es tan importante poder hacer esta conexión con el Señor, poder buscar de Él, porque sin Él no somos nada, mis hermanos. Sin Él no somos absolutamente nada. Entonces, es muy importante que podamos compartir con el Señor. Estamos tremendamente agradecidos de poder estar en este lugar, de poder compartir palabra del Señor. Y como cada programa, también invitarlos a quienes quieran llamar, tal vez si tienen alguna petición, si quieren enviar saludos, si tienen algún testimonio también que contar, porque qué importantes son los testimonios en nuestras vidas, porque el testimonio es lo que habla del Señor, de lo que el Señor ha hecho por nosotros. Entonces, si alguien, algún hermano, algún oyente quisiera hablar con nosotros, llamar al programa, el número de la Radio Cristalina es el 73-36-10-63. El número es 73-36-10-63. Así que eso, mis hermanos, que el Señor los bendiga.
1: Amén. Que el Señor bendiga a nuestra hermana Sofía. Amén.
0: Amén.
1: Le doy el pase también a nuestro querido hermano Estefan, para que dé gracias al Señor igualmente.
2: Bueno, saludamos a todos los oyentes de la Radio Cristalina y de este programa de vida, este programa de esperanza que se está realizando todos los días miércoles. Queremos ser de bendición para cada uno de ustedes, hermanos, amigos, oyentes que nos escuchan, porque si algo importante tenemos nosotros es que tenemos esperanza en Jesucristo.
0: Amén.
2: No hay otra esperanza, no hay esperanza en Estefan, no hay esperanza en Johnny, no hay esperanza en Sofía, no hay esperanza en la religión. Solamente en Jesucristo hay esperanza y hay vida eterna.
0: Amén.
2: Y si algo nos convoca en esta radio y si algo nos convoca en este momento es la gratitud que tenemos con el Señor. ¿Por qué tenemos gratitud con el Señor? Porque el Señor ha sido bueno, porque su misericordia han sido del cielo a la tierra para nuestras familias, para nuestros hogares. No nos ha faltado el pan, no nos ha faltado el agua, no nos ha faltado el trabajo. Como dijo nuestra hermana Sofía, a lo mejor hemos estado en días lluviosos, en días tormentosos de relámpago, en días a lo mejor que no hemos podido trabajar, pero Dios ha sido fiel.
0: Así es, Señora.
2: ¿Por qué Él ha sido fiel? Porque la palabra de Dios dice que Él va a ser fiel con sus hijos hasta su venida.
0: Amén.
2: Y dice que su descendencia no mendigará el pan. Por eso, amigo que nos está escuchando, amiga, persona que nos está escuchando, a lo mejor tú dices, yo paso miseria, yo paso escasez, yo no tengo para esto, yo no tengo para esto otro. Yo quiero decirte que en Cristo hay esperanza para tu situación.
0: Amén.
2: Que en Cristo hay esperanza para lo que tú hoy día no tienes. A lo mejor hoy día el pan no llegó a tu casa. Y yo quiero decirte que no solamente de pan vivirá el hombre, también nosotros vivimos de la palabra de Dios, que es un pan de vida eterna, un pan espiritual.
0: Amén.
1: Amén.
2: A veces hay que buscar el reino de Dios y su justicia para que nuestras vidas se añadan cosas nuevas.
1: Amén.
2: Amén, hermano Jonathan. Amén, hermana Sofía.
1: Amén.
2: Quiero decirte que a lo mejor hoy día te falta el pan. A lo mejor hoy día te falta el trabajo. Pero quiero decirte que si tú tienes fe, mañana se abrirá una puerta para ti.
0: Amén.
2: Mañana se abrirá una puerta de trabajo para ti. Mañana se abrirá la panadería para ti. Mañana se abrirá puertas gigantes para tu familia. Porque a nosotros no ha pasado.
0: Amén.
2: Muchas veces cuando la puerta estaba cerrada, muchas veces cuando no había para el pan, Dios nos sorprendió y nos mandó el pan. Cuando teníamos un anhelo en el corazón, Dios concedió ese anhelo en nuestros corazones. Yo hablo con los hermanos que estamos aquí presentes, porque yo conozco a mi hermano Jonathan, yo conozco a mi hermana Sofía, ellos me conocen a mí, y he visto cuán grande ha sido Dios para con ellos. Porque lo he visto con mis ojos, he visto donde Dios ha sacado a mi hermano y donde Dios le ha bendecido.
0: Amén.
2: He visto cuando ellos se casaron.
0: Gracias, Padre.
2: He visto cuando se construyó el nuevo templo, la nueva estructura.
0: Amén.
2: Dios ha sido bueno, esa es mi oportunidad.
0: Gracias, Señor. Amén.
1: Amén. Que el Señor bendiga a nuestro hermano Estefan.
0: Amén.

0: Dios es bueno, como él así lo decía, para con sus hijos. Pero lo importante, mis queridos oyentes, es hacer la voluntad del Señor.
1: Amén.
0: Si nosotros le pedimos al Señor y no hacemos su voluntad, o no hacemos un sacrificio, a lo mejor la voluntad del Señor, usted dice, pero ¿cómo hago la voluntad del Señor? ¿Cómo lo sé? Su corazón le va a ir guiando solito y le va a decir, haz esto otro, ¿no es cierto?
2: Amén.
0: Y cuando usted sienta en su interior que algo le está diciendo que haga lo correcto, es el amor de Dios.
2: Amén.
0: Eso es Espíritu Santo. Y Él puede hacer cosas maravillosas, mis queridos oyentes, cosas extraordinarias. Así que agradecido de Dios con nuestro hermano, ¿no es cierto?, Estefan, en este día. Amén. Que nos acompaña, y agradecido por todas las bondades que Él nos ha dado, ¿no es cierto?
1: Amén.
0: Y cómo no agradecerle con una hermosa alabanza.
1: Amén.
0: Así que vamos a pedirle a nuestras coristas que se preparen para que nos entreguen una hermosa alabanza, si es que tienen algo preparado por ahí.
1: Gracias, Señor.
0: Y que el Señor las bendiga.
1: Así como decía mi amado esposo, el Señor es bueno. El Señor ha sido bueno con cada uno de nosotros. Hemos pasado tiempos muy buenos, así como hemos visto tiempos muy difíciles. Tiempos donde muchas veces ha habido escasez, donde muchas veces han habido enfermedades. Pero el Señor nunca nos ha soltado de su mano victoriosa, mis hermanos. Y ese es el mensaje que nosotros queremos entregar para cada uno de ustedes. Que el Señor no nos suelta.
2: Amén.
1: Nos suelta a sus hijos. Y así como Él decía, para poder agregar, ¿cómo sabemos que hacemos su voluntad? Basta con que tú busques a Dios, basta con que tú aceptes a Jesucristo como tu único y tu gran Salvador, y que puedas amar a Dios por sobre todas las cosas, y todo lo demás es por añadidura. Tú, si aceptas a Cristo hoy, si tal vez no lo has aceptado de corazón, si tú quieres buscarle y decirle, Señor, yo te quiero aceptar en mi vida, vas a ver cómo el Señor de a poco, su Espíritu Santo te va a ir guiando, te va a ir guiando cómo es el camino, te va a ir guiando en su amor, en lo que es correcto, en su voluntad. Amén.
0: Amén.
1: Y esta hermosa alabanza nos recuerda que en esta tierra somos peregrinos, que en esta tierra todo es pasajero.
2: Amén.
1: Que la recompensa no está aquí en la tierra. Muchas veces vamos a ver hijos del Señor que tal vez no tenemos grandes riquezas, que hemos pasado tal vez por tiempos difíciles, pero la promesa del Señor es que su recompensa va a estar en el reino de los cielos, junto a Él. Y ese es el anhelo que tenemos que tener. Entonces esta alabanza a mí me recuerda eso, que en esta tierra solamente somos peregrinos. ¿Amén?
0: Amén.
1: Un, dos, tres.

0: Amén. Que el Señor bendiga esta hermosa alabanza. Algún día tendremos el encuentro con nuestro Señor Jesucristo, ¿no es cierto? ¿Quién tiene comprado el día de mañana?
1: Nadie.
0: Nadie en este mundo, mis queridos oyentes. Nadie en este mundo tiene comprado el día de mañana. Y por eso es hora que hoy usted arregle cuentas con el Señor.
1: Gracias, Señor.
0: Porque no sabemos el mañana, no sabemos si estaremos aquí en este mundo mañana por la mañana, cuando despertemos, no lo sabemos.
1: Gracias.
0: Y nadie lo tiene comprado, mis queridos oyentes. También. Y mis queridos auditores. Porque ni el oro ni la plata de todo el mundo puede comprar la salud, ¿no es cierto?
1: Gracias, Señor.
0: La salud en nuestra vida, nuestro Espíritu Santo, ¿no es cierto? Eso nadie lo puede comprar. Así que arreglado las cuentas, ¿no es cierto?, con el Señor. Tenemos que hacer la voluntad de Él hoy, no mañana, no voy a esperar a que, ¿no es cierto?, esté mejor el tiempo, como estamos en invierno. No voy a esperar esta otra semana,
1: gracias,
0: voy a esperar, Señor, este otro mes. Y así va pasando el tiempo.
1: Gracias,
0: y así,
1: Señor,
0: nos vamos, ¿no es cierto?, olvidando de las cuentas del Señor.
1: Amén.
0: Así que el Señor los ayude y los bendiga a cada uno, a todos los que tenemos, a los que tienen, ¿no es cierto?, cuenta con el Señor. Yo también tengo cuenta con el Señor. Todos tenemos una cuenta pendiente con el Señor.
1: Bendito,
0: ¿no es cierto? Uno más que otro, obviamente, pero todos tenemos una falta o una cuenta con el Señor.
1: Amén.
0: Pendiente.
1: Bendito eres, Señor.
0: Así que, queridos auditores, como les decía, agradecido de Dios por esta hermosa oportunidad que nos ha entregado en este día de poder venir a hacer la voluntad del Señor. Dice la Escritura, en la Biblia, dice, predicar mi evangelio a los cuatro vientos.
1: Bendito,
0: ¿no es cierto?
1: Eres, Señor.
0: Que el Señor nos bendiga.
1: Amén.
0: A lo mejor es una manera de predicar un poco más moderna, pero igual lo estamos haciendo. Estamos predicando su evangelio,
1: Señor,
0: y estamos tratando de llegar hasta su hogar, hasta su vida, ¿no es cierto?
1: Amén.
0: Hasta su corazón, que es lo más importante, para poder decirle que hay un único y salvador personal, que es nuestro Señor Jesucristo.
1: Amén, gloria.
0: Él es el único que lo puede ayudar en estos días de conflicto, ¿no es cierto?, en estos días de enfermedad, a lo mejor, en estos días de necesidad. Él es el único que nos puede ayudar.
1: Amén.
0: Que el Señor les bendiga grandemente. Vamos a pasar a un devocional.
1: Amén.
0: Para seguir avanzando, porque los minutos pasan rapidito aquí.
1: Amén.
0: Así que tenemos que avanzar con el Señor, ¿no es cierto?
1: Así es.
0: Vamos a darle la oportunidad a nuestro hermano Estefan para, amén, que nos comparta el devocional de este día.
1: Amén.
2: Mira, el devocional se encuentra en Salmo 69 y,
1: amén,
2: dice: un grito de angustia al músico principal sobre lirios, Salmo de David. Sálvame,
1: amén,
2: oh Dios, porque las aguas han entrado hasta el alma. Estoy hundido en cieno profundo donde no puedo hacer pie. He venido a abismos de aguas y las corrientes me han anegado. Cansado estoy de llamar, mi garganta se ha enroquecido. Ha desfallecido mis ojos esperando a mi Dios. Se han aumentado más que los cabellos de mi cabeza los que me aborrecen sin causa. Se han hecho poderosos mis enemigos, los que me destruyen sin tener por qué. Y he de pagar lo que no robé. Dios, tú conoces mi insensatez y mis pecados no te son ocultos. No sean avergonzados por causa mía los que en ti confían. Oh Señor Jehová de los ejércitos, no sean confundidos por mí los que te buscan. Oh Dios de Israel, porque por amor de ti he sufrido afrenta, confusión ha cubierto mi rostro. Mire, mi hermano, mire, mi amigo, quiero decirle que aquí había un personaje llamado David que estaba en un lodo profundo, que estaba en un momento donde el agua le había pasado los ojos, se estaba hundiendo en la angustia, se estaba hundiendo en los dedos amenazantes por causa de su pecado, por causa de su falta. Y muchos de nosotros hemos vivido esos aspectos en nuestras vidas en este tiempo. Muchos de nosotros se ha caído, muchos de nosotros hemos pecado, hemos fallado. Pero quiero decirte que hay esperanza en Cristo Jesús. Quiero decirte que hay esperanza para que el lodo no te absorba, para que el agua no te aniegue, porque Cristo Jesús murió en la cruz para perdonar tus pecados y levantarte de esa condición en la cual tú hoy día o yo estamos pasando. Quiero decirte que David decía: aquellos que me apuntan, aquellos que me critican, mi espíritu desfallece por causa de aquellos que me critican, mi espíritu espíritu se cansa por aquellos que quieren destruirme por mi pasado, por mi pecado, porque he sido débil. Pero quiero decirte que a David se le presentó el mismo que hoy se va a presentar a tu vida, el mismo que hoy va a presentarse en tus sueños, se va a presentar ahí en tu cama, ahí en el hospital, ahí a lo mejor en la sala de un hospital, o aquí en el hotel de Panimávida. A lo mejor tú estás en una habitación en ese hotel y a lo mejor estás hasta el cuello con deuda, estás hasta más arriba de la cabeza con problemas y con cosas que tú no más sabes. Pero ¿sabes qué? Hoy día Jesucristo toca a la puerta y dice que aquel que esté cansado, Él le da la fuerza. Que aquel que está débil, Él le fortalece. Que aquel que está enfermo, Él le sana. Que aquel que está atribulado, Él le arregla su tribulación por paz, por calma, por amor. Porque nosotros hemos venido a predicar a un Dios de amor, a un Dios que puede sacarte de la circunstancia que tú estás viviendo. A lo mejor hoy día tú dices, me anegué, se anegó mi hogar, se anegó mi parcela, se anegó mi casa. Pero quiero decirte que en este tiempo a lo mejor duro que tú estás pasando, que tú a lo mejor no ves solución, quiero decirte que vendrá el sol de justicia primeramente, pero también va a venir el sol que Dios manda a la tierra para secar esos prados llenos de agua, para secar esos prados llenos de barro. Y ¿sabes qué? En esos prados llenos de barro, llenos de agua, va a empezar a florecer la vida, va a empezar a florecer el pasto, va a empezar a florecer cada árbol va a dar su fruto. ¿Sabes? ¿Y cómo se llama eso en el reino de Dios? Es que Jesús va a empezar en nosotros a hacer un cambio. A lo mejor en esta persona que a lo mejor está pasando momentos difíciles, Dios va a sanarle, Dios va a fortalecerle. Y eso es vida. Y la vida es de Jesucristo. La vida no me pertenece a mí, no le pertenece a nadie humanamente. Porque ¿quién sopló aliento de vida para que nosotros hoy día estuviéramos aquí? Jehová sopló aliento de vida. Y por eso hoy día estamos aquí anunciando la vida. Por eso David decía, ¿quién me va a librar del lodo cenagoso? ¿Quién me va a librar de esta circunstancia tan difícil? Yo no te puedo librar. El hermano Estefan no te puede librar. Solo hay uno al cual nosotros hemos venido a predicar. ¿Quién te puede librar de esa circunstancia tan difícil en la cual tú estás pasando? De la droga, del alcohol, de un rompimiento familiar, de un hijo, a lo mejor en la droga, a lo mejor de un hijo en la delincuencia, a lo mejor de un hijo que a lo mejor pescó tus papeles de la escritura de tu casa y te hizo firmar y te sientes estafada por tu propia familia. Quiero decirte que hay esperanza en Cristo. Porque a lo mejor todo lo malo que te pudo haber sucedido en este tiempo, en un tiempo más se va a transformar en algo bueno.
0: Amén.
2: Amén. ¿Por qué? Porque un poco de tiempo hay aflicción, en un poco de tiempo hay escasez, en un poco de tiempo hay tribulación. Pero después, ¿qué es lo que viene?
1: Bendito eres, Señor.
2: Después viene el sol, después vienen los ríos de agua que van a inundar tu ser. Y cuando los ríos inunden tu ser, se va a ir toda esa amargura, se va a ir toda esa tristeza, como se está yendo en mí. Cómo se está yendo en muchos hermanos, en muchos amigos. Amén.
1: Amén. Amén.
2: Y aquí voy a detenerme con esto un poquito. Dice, aquí dice el salmista David: no sean avergonzados por causa mía los que en ti confían, oh Señor Jehová de los ejércitos. No sean confundidos por mí los que te buscan, oh Dios de Israel. A veces nuestros errores hacen confundir a la gente. A lo mejor nuestras faltas hacen confundir a las personas, a nuestro entorno. Pero ¿sabes qué? El salmista David decía, que no sean confundidos por causa de mis errores. Que no sean puestos por afrenta por causa de mis caídas. Porque ¿sabes qué? Tú y yo debemos poner nuestra esperanza en el blanco perfecto que es Cristo, en nadie más.
1: Amén, así es, Señor.
2: Tú no tienes que poner la confianza en Jonathan, en Sofía, en Estefan. Tú tienes que poner la confianza en Jesucristo, porque Él nunca te va a defraudar.
1: Gracias, Señor. Amén.
2: Y para el Señor que me ha honrado, sea la honra y la gloria.
1: Amén.
0: Amén. Que el Señor bendiga a nuestro hermano Estefan.
1: Amén.
0: Una muy linda palabra, ¿no es cierto?, que nos entregó.
1: Amén, sí, Señor.
0: Porque de repente nosotros nos sentimos angustiados, ¿no es cierto? Gracias. Nos sentimos en un hoyo y no sabemos a quién recurrir. Como bien decía el hermano Estefan, usted puede estar enfermo a lo mejor. Puede estar también con una adicción, ya sea droga, alcohol o cualquier adicción que sea.
1: Amén.
0: Y usted mismo no se da cuenta de que está mal. ¿No es cierto? Que está en falta.
1: Gracias.
0: Y si usted le pide desde su corazón, desde lo más profundo de su corazón, y no le digo que tiene que ir a una iglesia, no le digo que tiene que asistir a una iglesia para hacerlo. Usted lo puede hacer en la intimidad de su hogar.
1: Amén.
0: En su pieza, en su aposento, en su auto, a lo mejor si está escuchando la radio igualmente. Lo puede hacer en cualquier lugar. Pero tiene que ser con el corazón humillado.
2: Así
0: tiene
2: bien.
0: Que ser de verdad.
1: De forma sincera.
0: Tiene que ser con fe.
1: Gracias,
0: y
1: Señor.
0: Haciéndolo con fe, nuestro Señor Jesucristo lo va a escuchar. Se lo aseguro al 100%. ¿Por qué? Porque en nuestras vidas también fue así. También a lo mejor algún día nos sentimos angustiados, enfermos, en alguna situación similar. Y también le pedimos al Señor. Y nosotros somos igual que usted. Nosotros somos común y corriente. También tenemos falta, obviamente, pero somos común y corriente, pero confiamos en un Padre Celestial que nos ha bendecido.
1: Señor.
0: Y así mismo le puede bendecir a usted.
1: Amén.
0: A usted que aún no conoce